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1: Gracias por continuar escuchando Amor 93.1, solo música romántica. Soy Carlos Piña, te doy la bienvenida a la siguiente hora y estaré contigo esta tarde de viernes también por la app de iHeartRadio. Platícame cómo te va, qué piensas hacer este fin de semana. Mientras, te recuerdo que puedes estar en contacto conmigo en mis redes sociales. En Facebook estoy como Carlos Piña en Amor. Vamos a iniciar esta hora escuchando a Cristian Castro. Nos trae esto que se llama Volver a Amar aquí en Amor 93.1. Uno solo música romántica y también por la app de iHeartRadio. Quédate conmigo, es Amor 93.1.

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0: Acabamos de escuchar a Desacados, que nos trajo Más de lo que te imaginas, y los escuchamos aquí en Amor 93.1, solo música romántica. Yo soy Carlos Piña, te acompaño esta tarde de viernes, iniciando oficialmente el fin de semana, amigos, y muy contentos, ¿eh? Hoy te quiero preguntar, ¿tú eres una persona que utiliza muchos filtros cuando subes tus fotografías a redes sociales? Me encantaría que me lo platiques, ¿qué haces cuando subes una foto? ¿Por qué motivo lo haces? Hay personas, amigos, que en realidad les gustan los filtros, pero hay otros que utilizan los filtros de manera exagerada, que abusan de ellos. Te quiero compartir una reflexión que dice: si tú deseas enamorarte de alguien, enamórate de ti misma, de tu cara, de tu cuerpo, de tu forma de ser, realmente de lo que eres. No quieras ser como las demás. Sé única, porque eso es autoamor y eso es autoestima. Te dejo esa reflexión y platícame si conoces a alguien que le encante utilizar filtros y publicar fotos en sus redes sociales. ¿Qué opinas acerca de ello? Mientras, vamos a continuar escuchando a Shakira, que nos trae esto que se llama Moscas en la Casa, aquí en Amor 93.1, solo música romántica.
1: Hola, soy Shakira, quiero aprovechar este momento para saludarles y agradecerles por todo el apoyo y el cariño que me dan.
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Acabamos de escuchar a Yuri, que nos trajo ¿De qué te vale fingir? Aquí en Amor 93.1, solo música romántica. Soy Carlos Piña, sigo acompañándote esta tarde de viernes, te saludo con mucho gusto y espero que me estés acompañando también por la app de iHeartRadio. Muchísimas gracias, amigos y mis enamoradas, por escucharme esta tarde de viernes, por participar también con el tema de esta tarde. Estoy preguntándoles, ¿conoces a una persona que abuse de los filtros o que le guste mucho utilizar filtros en sus fotografías? Recuerda que puedes participar conmigo dejándome tus comentarios en mi muro de Facebook, búscame como Carlos Piña en Amor. Estamos en contacto también a través de mi cuenta de Instagram, ahí me puedes seguir buscándome como @carlosp_locutor. Y mando saludos a Margarita Pérez, que dice: hola Carlos, yo sí conozco personas que utilizan mucho los filtros y ya cuando publican sus fotografías ni se parecen. Es cierto, hay veces que las personas no se parecen cuando publican tantos filtros. También tengo por acá otra opinión de parte de Lorena Rodríguez, que dice: hola Carlos, bonita tarde, yo no soy muy fan de subir fotografías, pero cuando las llego a subir es sin filtros, tal cual soy. Yo así soy, muy bella, y estoy muy orgullosa de mí, de lo que soy. Oye, muy bien Lorena, qué bueno, hay que trabajar siempre nuestra autoestima, amigos, porque así como nos percibimos, así nos percibe el mundo. Y bueno, pues vamos a continuar esta tarde escuchando a Vilma Palma. Nos traen esto que se llama Bye Bye, y los escuchas aquí en Amor 93.1, solo música romántica, también por la app de iHeartRadio.

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Acabamos de escuchar a Diana Vanoni con lo más nuevo de su producción. Esto se llama 100 años y la escuchaste aquí en Amor 93.1, solo música romántica, también por la app de iHeartRadio. Soy Carlos Piña, amigos y mis enamoradas, muchísimas gracias por acompañarme esta tarde de viernes. Quiero compartirte nuestra afirmación de hoy. La riqueza en mi vida no solo es material, también es paz mental, estabilidad y libertad. Recibo más de lo que soñé porque merezco prosperar sin límites. ¡Claro que lo mereces! Esta afirmación la vas a encontrar publicada en mis redes sociales. Te recuerdo que en Facebook estoy como Carlos Piña en Amor, en Instagram como @carlosp_locutor. Y amigos, mis enamoradas, viene la hora de Luis Miguel de 7 a 8 para que se queden conmigo. Hoy tenemos duelo de canciones. Ahorita les voy a decir qué canciones entran en competencia y también te invito para que por el momento escuchemos juntos a José José, que nos trae Vamos a darnos un tiempo. Lo escuchas aquí en Amor 93.1, solo música romántica, y también por la app de iHeartRadio.

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2: Muy feliz viernes, muchísimas gracias por continuar escuchando Amor 93.1, solo música romántica. Soy Carlos Piña, te doy la bienvenida también a través de la aplicación iHeartRadio en tu celular. Y amigos, mis enamoradas, hoy es viernes en la hora de Luis Miguel y tendremos duelo de canciones. Hoy entran en competencia dos canciones de Luis Miguel y solamente podemos escuchar una en el programa. Vota por tu favorita, el duelo de canciones está entre Contigo en la Distancia y la segunda es Usted. Te doy la bienvenida a Amor 93.1.
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2: Y también me puedes escuchar por la app de iHeartRadio en tu celular. En Facebook, búscame como Carlos Piña en Amor. Vamos a iniciar con Luis Miguel. Esto se llama Pensar en Ti. Bienvenidos.

Acabamos de escuchar a Luis Miguel, que nos trajo Suave, y lo escuchaste aquí en Amor 93.1, solo música romántica. Soy Carlos Piña, continúo contigo también en tu celular por la app de iHeartRadio, y me encanta que te estés reportando a través de mis redes sociales. Gracias a la gente bonita que ya me mandó sus saludos. Yo también les envío un abrazo. Saludos para Lorena Rodríguez, que está trabajando, pero ya por fin llegó el fin de semana, amigos, y eso nos pone bien contentos, porque pues ya es tiempo de descansar y recargar energía. Bueno, también tengo por acá un saludo para Margarita Pérez, para Robert, que me escucha en la Ciudad de México y que ahorita va a votar por el duelo de canciones. También saludos para Antonio Gómez, que anda trabajando en su taxi de plataforma, Geno, que también me está escuchando, y para Eva Rodríguez en Georgia, Estados Unidos, que respecto al duelo de canciones me dice: Carlos, difícil decisión, ¿eh? Las dos canciones de Luis Miguel son muy bonitas. Pues sí, amigos, pero hay que echar un volado, o hay que ver qué hacemos, porque tienen que votar nada más por una, y la que más tenga votos, pues es la que vamos a poner en el programa, porque si no, imagínense, tendríamos que poner las dos, ¿verdad? Y es que estoy de acuerdo con Eva, ¿eh? Todas las canciones de Luis Miguel son buenísimas, todas nos traen un recuerdo, y digo, con todos los géneros que abarca Luis Miguel, desde mariachi hasta pop y de todo tipo, pues la verdad que sí, tiene un excelente repertorio de canciones. Y amigos, esta tarde también quiero mandar un saludo para Alejandro Torres, que dice: ¿Qué tal, Carlos? Soy Alejandro Torres Nevares, te voy escuchando en mi auto ya rumbo a casa. Quiero mandar un saludo a todo tu público que también me está escuchando. Aunque hay un tráfico muy pesado, escuchar la música que pones y cantarla a todo pulmón dentro de mi carro me sirve para desestresarme y llegar a gusto a mi casa. Gracias, Carlos. Pues gracias a ti, Alejandro, qué bueno que sirve esta hora para que te desestreses. Y vamos a escuchar, amigos, esto que nos trae Luis Miguel, se llama La Gloria Eres Tú. Lo escuchas por la app de iHeartRadio en tu celular y aquí en Amor 93.1, solo música romántica.

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Y lo que acabamos de escuchar con Luis Miguel se llamó Esa Niña. Por supuesto, la escuchas aquí en Amor 93.1, solo música romántica. Amigos, mis enamoradas, muchas gracias a todos ustedes que me escuchan circulando en el tráfico de la ciudad de Guadalajara, que cada vez está peor. Pero digo, la verdad me encanta que sean una muy buena compañía esta tarde, que estén participando conmigo en redes sociales, enviando sus saludos. Y bueno, pues ahora quiero saludar también a Marisol Luna. Muchísimas gracias, Marisol, por reportarte, por votar por tu canción favorita para el duelo de canciones. A ver, por acá voy a ver por quién están votando. Ok, tengo otro voto para una de estas dos canciones. Acuérdense, amigos, que hoy está participando usted contra Contigo en la Distancia. ¿Cuál quieren que gane? Solamente una de estas dos vamos a poner al final del programa y pues será la que más tenga votos, ¿eh? Tengo, amigos, también un saludo para Luisa Fierros, que me está acompañando en Tlajomulco. Y también tengo por acá este mensaje que dice: hola, Carlos, soy Marcelo Hurtado. Quiero mandar un saludo a Silvia Quiñones. Es mi pareja con quien he formado a mi pequeña familia. Oye, qué bonito, ¿eh? Y luego dice: mi relación es tan buena que quiero estar con ella siempre. Quiero que ella tenga la seguridad de que somos el uno para el otro y nuestro amor se terminará solo cuando la muerte nos separe. ¡Qué bonito! Muchas felicidades, Marcelo y Silvia, por llevarse tan bien y tener una relación tan bonita. Amigos, quiero también mandar un saludo muy especial para Geno, que igual está escuchando la hora de Luis Miguel manejando en su automóvil y me dice: saludos, Carlos. Y me gustaría escuchar la canción de Quiero, dedicada para mi amiga Susi, que está de vacaciones desde California, y Xochitl, que es mega fan de Luis Miguel. Pues ahí está el saludo para Susi y para Xochitl de parte de Geno. Vamos a escuchar a Luis Miguel, nos trae Quiero, aquí en Amor 93.1, solo música romántica.

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Acabamos de escuchar a Luis Miguel, Yo que no vivo sin ti, aquí en Amor 93.1, solo música romántica. Soy Carlos Piña, sigo acompañándote también en tu celular por la app de iHeartRadio. Y amigos, tengo más saludos para la gente bonita que sigue reportándose conmigo en redes sociales. Saludos para Ana Lorena, muchas gracias. Me hace por acá una pregunta medio rara, pero pues ahorita le estamos enviando este saludo. Y también a Fernando Hernández, que me dice: Carlos, yo voto por la canción de usted. Acuérdense, amigos, que tenemos duelo de canciones. Yo sigo pues registrando sus votos, porque la canción que más tenga votos es la que vamos a escuchar en el programa. Entonces acuérdense que el duelo de canciones de esta noche es usted contra Contigo en la Distancia. ¿Cuál quieres escuchar? Vota por tu favorita. Saludos a toda la gente bonita de Lomas de Polanco. Feliz fin de semana. Gracias, Fer, por dejarme tu voto. Y tengo, amigos, también un último mensaje de amor. Por acá lo tengo. Dice: Hola, Carlos, soy Ana María Ponce. Quiero saludar a mi mamá, la señora Guadalupe Martínez. Todos los días te escucha, le gusta mucho la música que ponen y la hora de Luis Miguel le encanta. Por favor, le puedes mandar saludos y ponerle la canción de No Discutamos para que ya no se pelee con mi papá. Ok, pues muchas gracias, Magali Ponce, por enviar este saludo. Ojalá que tu mami Guadalupe pues ya no se pelee con tu papá. Y vamos a escuchar precisamente a Luis Miguel, No Discutamos, aquí en Amor 93.1, solo música romántica.

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amigos, ya tenemos la canción ganadora del duelo de canciones. Esta noche Luis Miguel nos presenta Contigo en la Distancia, que es la canción ganadora, ganó contra usted. Así que lo vamos a escuchar aquí en Amor 93.1, solo música romántica.

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4: Muy bonita noche de viernes, amigos y mis enamoradas de Amor 93.1, solo música romántica. Yo soy Carlos Piña, con mucho gusto te doy la bienvenida a la siguiente hora, que también te voy a acompañar por la app de iHeartRadio en tu celular. Hoy, amigos, les quiero preguntar, ¿tú cómo sabes si estás pasando por una crisis en tu relación de pareja? ¿Has pasado por una crisis anteriormente? ¿Cómo lo resolviste? Me encantaría que me lo platiques y puedes hacerlo a través de mis redes sociales, recordándote que en Facebook estoy como Carlos Piña en Amor. Esta noche te voy a compartir varios tipos de crisis por las que puede pasar una pareja. Acompáñame aquí en Amor 93.1. Y vamos a iniciar también por la app de iHeartRadio, escuchando a Juan Gabriel y Natalia Lafourcade, que nos traen Ya no vivo por vivir. Los vamos a escuchar aquí en Amor 93.1, solo música romántica. Muchas gracias por acompañarme.

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Acabamos de escuchar a Yuridia, nos trajo Eres mi nada, y la escuchaste aquí en Amor 93.1, solo música romántica, también por la app de iHeartRadio. Soy Carlos Piña, amigos y mis enamoradas, muchas gracias por acompañarme hoy viernes en esta luna de amor. Te quiero comentar que efectivamente no puedes cambiar a las personas, pero sí puedes cambiar tus expectativas respecto a ellas. Puedes practicar la aceptación y el dejar ir. Pero más que nada, amigos, la vida se trata de fluir, de saber cuándo sí y cuándo simplemente no. ¿Con quién sí y con quién mejor no? No puedes desgastarte tratando de moldear a alguien para que sea como tú eres. También es imposible amar a una persona que no manifiesta su verdadero yo. No se puede querer a alguien que finge ser algo que no es. Entonces, cuando te topes con alguien así, deja que todo fluya. Deja que todo corra su curso y aprende a adaptarte. Verás cómo el amor, la abundancia y la paz tarde o temprano te encuentran. Tú enfócate en ser una mejor versión de ti cada día, en ser mejor como ser humano, en ser una mejor persona, y verás cómo el amor florece en tu vida. Vamos a continuar, amigos, esta noche escuchando a Ricardo Montaner, que nos trae esto que se llama Me va a extrañar. Lo vas a escuchar aquí en Amor 93.1, solo música romántica, y también por la app de iHeartRadio. Te invito a que nos sigas en nuestra página oficial de internet, buscándonos como amorfm.mx.

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0: Se llamó Partidazo y acabamos de escuchar a Danny Ocean en Amor 93.1, solo música romántica. Soy Carlos Piña, continúo contigo acompañándote en tu celular, también por la app de iHeartRadio. Y amigos, Elena Maldonado me quiere dejar un comentario hablando acerca de las crisis en pareja. ¿Tú has pasado una crisis en pareja? ¿Cómo lo superaste? Puedes participar dejándome comentarios en Facebook buscándome como Carlos Piña en Amor. Y Selene, amigos, me dice: hola Carlos, yo te puedo platicar que el matrimonio es atravesar por crisis muy continuamente, que cuando las superas te hacen más fuerte como persona y como pareja, pero depende mucho de cada persona y cada pareja cómo afrontan sus problemas. Hay quienes se desaniman fácilmente y otras personas a quienes nos gustan los retos, porque cuando superas una crisis, el amor se hace más fuerte. Oye, muchas gracias Selene, y qué bonita forma de ver las cosas, ¿eh? Siempre hay que tener una actitud positiva, como en tu caso, para que aunque sea una situación difícil, aunque sea una situación problemática, siempre nos deje algo positivo como aprendizaje, por cierto. Y amigos, fíjense que dentro de una relación amorosa se pasa por varias etapas y es normal e inevitable, ¿eh? Puede haber momentos de mucha felicidad, momentos de plenitud, de satisfacción, pero también se puede pasar por momentos de molestia, de malos entendidos, de discusiones. Y si en tu relación son más los momentos de molestia o de enojo, pues podrías pensar que estás pasando por una crisis. Pero el significado de esta palabra, por si no lo sabías, es cambio inevitable. Entonces, una crisis se trata de un cambio necesario y este no tiene por qué ser negativo, ¿eh? Así que platícame si tú en tu pareja, en tu relación, has pasado por una crisis y cómo la han resuelto. Mientras, vamos a continuar escuchando a Ana Gabriel, que nos trae esto que se llama ¿Quién como tú? Aquí en Amor 93.1, solo música romántica.
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Lo que acabamos de escuchar estuvo a cargo de Miguel Bosé y Jimena Sariñana. Se llama Aires Hoy en Amor 93.1, solo música romántica. Yo soy Carlos Piña y te comento que nuestras emociones son como las olas del mar. Van y vienen a lo largo del día. Pero fíjate que es importante que entendamos que las emociones son la manera natural en la que los seres humanos reaccionamos a lo que ocurre a nuestro alrededor. Todas y todos tenemos emociones, y es importante no reprimirlas ni sentirnos avergonzados o avergonzadas por ellas. Recuerda que las emociones son nuestro superpoder de humanos y debemos expresarlas. No te calles un te quiero. No te guardes un abrazo, no temas pedir perdón, no detengas una carcajada y tampoco pierdas la oportunidad de demostrar tu cariño. No olvides que la vida son momentos y estos son los que le dan sentido a la vida. Soy Carlos Piña, soy tu amigo de la noche. Vamos a continuar escuchando a las Hash. Nos traen esto que se llama Perdón, Perdón. Las vas a escuchar aquí en Amor 93.1, solo música romántica, y también por la app de iHeartRadio en tu celular. Síguenos en Instagram, búscanos como @amorfm-mx.

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3: Muchísimas gracias por continuar escuchando Amor 93.1, solo música romántica. Soy Carlos Piña, esta noche de viernes quiero seguir compartiendo contigo este espacio, también en tu celular por la app de iHeartRadio. Hoy amigos, en esta luna de amor les estoy platicando acerca de las crisis que pueden darse o presentarse en pareja. Pero también te quiero preguntar, ¿ustedes han pasado por una crisis en su relación? ¿Cómo lo manejaron? Platícamelo. Lo puedes hacer a través de mis redes sociales, recordándote que en Facebook me encuentras como Carlos Piña en Amor, para que me dejes tus comentarios. Bienvenidos a Amor 93.1.
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3: Iniciamos esta hora con Cristian Castro, Mi vida sin tu amor.

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0: Acabamos de escuchar La que se fue con Elefante, aquí en Amor 93.1, solo música romántica. Yo soy Carlos Piña, te acompaño también por la app de iHeartRadio y esta noche de viernes estamos platicando acerca de las crisis en pareja. ¿Tú has atravesado una crisis en tu relación? ¿Cómo lo manejaste? Platícame, hazlo a través de mis redes sociales y te recuerdo que también puedes utilizar el Tallback en la app de iHeartRadio. Es el icono en forma de micrófono rojo con el cual puedes grabar tus mensajes de voz y tus audios. Así que quiero compartirles este audio que me está enviando Eva Rodríguez desde Georgia, Estados Unidos. La vamos a escuchar.
1: Buenas noches, Carlos Piña. Yo pienso que las crisis en las parejas suelen pasar al no tener claro que tener una pareja no es una opción, es una prioridad en la vida del otro. La cuida, la respeta, la toma en cuenta en sus decisiones, porque cuando el amor es real, el ego baja, la madurez sube y las acciones suben más que cualquier promesa. Gracias por escuchar.
0: Gracias a ti, Eva, por compartir este audio muy interesante, ¿eh? Amigos, es cierto, en una relación de pareja debe de haber madurez. Y cuando hay madurez, pues existe también respeto por la otra persona. Las situaciones se pueden manejar desde un punto de vista más claro, más frío. Y obviamente también algo que debe de existir en una relación para evitar una crisis es la comunicación. Porque la comunicación, amigos, es uno de los pilares fundamentales. Si funciona y si se cuida, habrá un respeto, habrá un espacio para que los dos miembros de la pareja se expresen. Es una herramienta importante que protege su relación ante cualquier situación que haya que afrontar en el presente o en el futuro. Pero fíjate que si la comunicación falla, el resultado puede llevar a continuas discusiones, a enfrentamientos, y bueno, pues eso obviamente va a deteriorar la relación. La crisis ahí les puede ganar, así que siempre hay que estar alerta cuando empieza a fallar la comunicación, tratar de retomarla con la pareja. Vamos a continuar escuchando esta noche a Las Flans, nos traen esto que se llama Las Mil y Una Noches, las vas a escuchar aquí en Amor 93.1, solo música romántica y también por la app de iHeartRadio. Síguenos en Facebook, búscanos como Amor FM.

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El recuento de los daños nos trajo Gloria Trevi y la escuchamos aquí en Amor 93.1, solo música romántica. Yo soy Carlos Piña, soy tu amigo de la noche. En esta luna de amor, hoy viernes, te estoy platicando acerca de las crisis de pareja. Y fíjate que una crisis de pareja no se trata nada más de una discusión fuerte o de un distanciamiento temporal, ¿eh? Como crisis, amigos, me refiero a ese momento en que la relación deja de sentirse como antes y que las estrategias que antes les funcionaban para que la relación fuera sana y bonita ya no alcanzan para sostener la conexión. A veces, amigos, una crisis se manifiesta como un cansancio acumulado, como una pérdida de cercanía o como la sensación de hablar distintos idiomas. Las crisis suelen aparecer cuando la relación necesita transformarse. No siempre surgen por algo malo, sino porque uno o ambos han cambiado, porque han cambiado las necesidades emocionales, que ya no son las mismas. Muchas veces, amigos, las expectativas se desajustan o la comunicación, como ya les había comentado, empieza a girar. En vez de ser una comunicación abierta, se torna a una comunicación a la defensiva o simplemente al silencio, que también comunica. Entonces, toma en cuenta que un momento de crisis en pareja no quiere decir que la relación ya fracasó. Tal vez únicamente la relación necesita transformarse. Y lejos de ser una señal de fracaso, las crisis marcan un punto donde puede haber un cambio. Así que si las tomas positivamente, serán una oportunidad para revisar cómo se están relacionando, qué partes de cada uno se sienten heridas o desatendidas y qué necesitan cada uno de ustedes para actualizarse y seguir creciendo juntos. Vamos a continuar, amigos, esta noche escuchando a Duncan Du. Nos traen esto que se llama En Algún Lugar. Los vas a escuchar aquí en Amor 93.1, solo música romántica, y también por la app de iHeartRadio en tu celular.

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1: Son by Four nos trajo a Puro Dolor, los escuchaste aquí en Amor 93.1, solo música romántica y también por la app de iHeartRadio. Soy Carlos Piña, amigos y mis enamoradas, esta noche de viernes quiero compartirles nuestra afirmación de hoy que dice de la siguiente manera: la riqueza en mi vida no solo es material, también es paz mental, estabilidad y libertad. Recibo más de lo que soñé porque merezco prosperar sin límites. Por supuesto que mereces prosperidad. Esta afirmación la puedes repetir o compartir y la vas a encontrar publicada en mis redes sociales. En Instagram me puedes seguir buscándome como @carlosp-locutor y en Facebook como Carlos Piña en Amor. Me despido, amigos, pero el día de mañana los espera mi compañera Lorena Saavedra a las 6 de la mañana. Brenda Tapia está contigo a las 10, Carla Moreno a las 2 y yo, Carlos Piña, te espero de 6 de la tarde a 10 de la noche, Dios mediante. Nos despedimos escuchando a Maná, Mariposa Traicionera, aquí en Amor 93.1, solo música romántica.

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3: Las 6 de la mañana en punto. Bienvenida, bienvenido, Amor 93.1, solo música romántica. Soy Lorena Saavedra, en la app iHeartRadio. También te acompaño en tu dispositivo móvil. Recuerda que esta app es gratis. Bájala para que puedas participar por boletos. Sí, sí. Hoy te invito a ser feliz. Quédate con todo lo bueno. Y si no fue así, bueno, pues entonces retoma recuerdos que te hagan sentirte feliz. Redes sociales, Instagram, TikTok, me encuentras como lorena.sav y también en amorfm.mx. A disfrutar de este sábado con Amor 93.1.
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3: Y te dejo con Café Tacuba. Eres. Soy Lorena Saavedra y en dos canciones hablaremos de la abundancia. Esa abundancia que está en tu interior. ¿Me acompañas? Buenos días, amor.

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1: La abundancia está en tu interior. Forma parte de ti, de tu esencia. Y al tomar conciencia, se materializa en tu vida. Al reconocer tu esencia, cambias de enfoque de la carencia, que es siempre estar persiguiendo lo que te falta, a la gratitud y la plenitud, para conectar con ese bienestar. Está en tu interior. Ahí está la abundancia. Soy Lorena Saavedra, en Amor 93.1, solo música romántica y en la app iHeartRadio. Te acompaño.

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2: Bienvenidas y bienvenidos a Revista del Consumidor Radio. Soy Joy Ramírez y en esta ocasión nos acompaña la chef Erika Fonseca para preparar el platillo Sabio Profeco de este mes. Muchas gracias por acompañarnos, bienvenida.
3: Vamos a preparar unas deliciosas setas al pibil. Para preparar nuestro platillo necesitaremos 4 tazas de setas deshebradas, media cebolla fileteada, 30 gramos de pasta de achiote, un clavo de olor, 2 pimientas gordas, 1/4 de taza de vinagre blanco, 1 taza de jugo de naranja agria, 2 chiles guajillos y 1 cucharada de aceite. Para la cebolla encurtida, media cebolla morada fileteada, 2 chiles habaneros fileteados, 1/4 de taza de vinagre blanco o de manzana, el jugo de 2 limones, 1 cucharadita de comino en polvo, 1 cucharadita de orégano seco, media cucharada de aceite de oliva y sal y pimienta. Para la salsa de habanero que acompañará al platillo vamos a ocupar 5 chiles habaneros, 2 dientes de ajo asados, 1/4 de cebolla, el jugo de un limón y 1/4 de taza de aceite de oliva. Y finalmente, para servir nuestro platillo, medio kilogramo de tortillas y 1 taza de frijoles molidos. Para el adobo de nuestras setas al pibil, comenzaremos desvenando nuestros chiles guajillos, retirando el tallo y todas las semillas. Ahora directamente al fuego, llevamos los chiles por aproximadamente 8 segundos para asar. Se darán cuenta que están listos cuando la piel de los chiles se encuentra brillosa. Esto hacemos para liberar todo el aceite de nuestros chiles. Después, los remojamos en agua caliente de 10 a 15 minutos para suavizarlos. Para preparar nuestro adobo, licuamos los chiles guajillos, el achiote, el vinagre, el jugo de naranja, el clavo, la pimienta gorda y un toque de sal. Ojo, si consiguen naranja agria, pueden omitir el vinagre. Licuamos muy bien y reservamos. Ahora, calentamos el aceite vegetal en una sartén y acitronamos la cebolla por un par de minutos. Después, agregamos las setas previamente deshebradas e incorporamos con la cebolla. Antes de que las setas suelten todo su jugo, agregamos el adobo y mezclamos hasta que todas queden cubiertas. Probamos y, de ser necesario, volvemos a salpimentar. Dejamos cocinar por aproximadamente 8 minutos hasta que el adobo haya reducido. La reservamos y ahora vamos a nuestra salsa de habanero. En un comal colocamos los chiles habaneros, el ajo y la cebolla y los asamos hasta que estén tatemados. De esta manera sueltan todos los aceites. Después los retiramos del fuego y los llevamos a licuar con la cebolla, jugo de limón, sal y pimienta. Ahora agregamos nuestro aceite de oliva en forma de hilo sin dejar de licuar para emulsionar y obtener una textura entre salsa y aderezo. Rectificamos la sazón y reservamos. Ya que tenemos nuestra salsa lista, vamos a preparar nuestra cebolla encurtida. Utilizaremos la cebolla morada fileteada, chile habanero fileteado, orégano y comino molido, también jugo de limón y mezclamos. Agregamos un poco de vinagre blanco o también puede ser de manzana. Salpimentamos al gusto hasta integrar todos los ingredientes. Colocamos un poco de aceite de oliva y terminamos de mezclar. Dejamos reposar por 30 minutos o hasta que notemos que la cebolla esté suave y de color morado. Finalmente, para servir nuestro platillo, calentamos muy bien las tortillas y untamos un poco de frijoles negros molidos. Agregamos nuestras setas al pibil y acompañamos con la cebolla encurtida y la salsa habanero al gusto. ¡Listo! Ya podemos disfrutar nuestros tacos de setas al pibil. Recuerden que el platillo Sabio Profeco es muy fácil de preparar, tiene buen sabor, aporta un balance nutricional y rinde para varias porciones. Anímense a prepararlo y cuéntenos en nuestras redes sociales cómo les fue. No olviden que también pueden ver esta receta en nuestro canal de YouTube Profeco TV. Yo soy la chef Erika Fonseca y fue un gusto cocinar con ustedes en Revista del Consumidor Radio.
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2: Ahora cuéntanos, una vez que ya nos has platicado la receta y el procedimiento, queremos saber acerca de tu cocina y también de ti, ¿cómo fue que empezaste tu camino en la gastronomía?
3: Pues mira, yo primero les quiero contar esto, yo no quería estudiar gastronomía, yo quería ser doctora. Entonces mi meta era como salvar a la gente de ser diabético, era como mi sueño porque mi mamá es diabética.
2: Tu objetivo,
3: entonces,
2: ¿no?
3: Ajá, era como mi objetivo siendo doctora. Entonces, bueno, por mil cosas no logré como ya mantenerme ahí en la carrera, solo estuve 6 meses y después me gustaba mucho cocinar desde chiquita. Eso sí, con mi abuelita paterna y con mi mamá, pues siempre me involucraron en la cocina y dije, bueno, pues será como otra rama en la que a lo mejor yo puedo hacer algo por las personas en esta cuestión del cuidado, ¿no?, de la salud. Y por eso creo que la gastronomía me llamó la atención, porque creo que a través de la alimentación, pues obviamente podemos mantenernos sanos, ¿no?, a través de lo que le damos a nuestro cuerpo. Y por eso fue que empecé a decidir estudiar gastronomía. Soy licenciada en gastronomía.
2: ¿Y actualmente cómo definirías tu cocina?
3: Mi cocina es práctica, balanceada. Sí, cuido muchísimo que sea balanceada y que sea creativa también, ¿no? Que no te aburras utilizando el mismo ingrediente, sino que también le des cierta variedad, ¿no?
2: Versatilidad.
3: Exacto.
2: También. Y respecto a la combinación de ingredientes, me llama la atención el platillo de este mes, que fue setas al pibil. ¿Cómo fue que se te ocurrió esta receta? O sea, cambiar, creo que lo habías dicho también durante la grabación del platillo, siempre estamos acostumbrados a que el platillo
3: es con carne de cerdo,
2: con carne de cerdo, ¿no?
3: Sí, es como la clásica.
2: Ajá. ¿Y cómo fue que tú pensaste en las setas?
3: Pues mira, te voy a compartir algo. Hace unos años, no, ya bastantes años, fui vegetariana y dejé de serlo por una razón muy, muy buena. Yo daba clases de cocina mexicana, entonces era un poco complejo cuando había, no sé, receta de carnitas, receta de cochinita pibil, receta de tacos, no sé, tacos al pastor, infinidad de recetas que llevan proteína animal, y cuando las probaba, pues me caían muy mal, ¿no? El organismo es muy inteligente, nuestro cuerpo es muy inteligente, y si tú le empiezas a acostumbrar a darle cierto tipo de alimento, obviamente le dejas de dar uno, va a reaccionar, y eso es muy normal. Entonces, pues fue imposible, ¿no?, de esta forma, o me enfermaba, o también no probaba los platillos de mis alumnos. Entonces decidí no, pero en esa búsqueda de recetas, que yo soy muy taquera, entonces decía que un taco que me guste mucho es el de cochinita pibil, la verdad, ¿no?
2: Sí.
3: Entonces dije, ¿cómo lo puedo hacer para que no extrañe un taco de cochinita pibil? Entonces dije, claro, las setas, me gusta mucho utilizar las setas porque tienen la consistencia como de carne, como carnosita.
2: Sí, la textura.
3: No, la textura. Generalmente los hongos, las setas y también los hongos portobelo tienen esa textura que es como carnosa y hasta la forma en que como la deshebramos se ve como si fuera carne. Y ya de paso, pues tienes toda tu porción de verduras, ¿no? Que eso es lo que siempre busco en mi comida de todos los días. Pero es que se me ocurrió ese tipo de receta, que adaptar una, o sea, la que ya existe de cochinita, pues hay que convertirla a una receta que tenga más fibra. ¿Y cómo? Pues haciéndola con setas.
2: Y ya habías colaborado con nosotros,
3: sí,
2: ¿no?
3: Sí, el año pasado, a principios de año, recuerdo, hicimos una receta de mole de olla verde.
2: ¿Y cuál ha sido tu experiencia de venir aquí a la grabación,
3: yo
2: de colaborar acá?
3: Quedo fascinada, porque he aprendido yo, y también sé que al transmitir una receta así, ¿no?, que quede práctica, alcanzable, económica y nutritiva, pues siento que ya dejé un granito.
2: Sí, para que repliquen la receta. Y finalmente, ¿cuál sería tu consejo para que justo las personas se acerquen de nuevo a la cocina y tengan este acercamiento con los ingredientes?
3: Pues mi consejo sería, vayan a los mercados y que se animen un día, que compren un espárrago, unas calabazas, lleguen a su casa y las cocinen, ¿no? Yo creo que a través de Profeco en el canal pueden encontrar muchísimas recetas. Entonces es eso, que se animen, que se den la oportunidad de fallar también, porque así es la cocina, un poquito prueba y error. Y sería eso, que se animen a probar ingredientes que a lo mejor nunca han probado y que se pueden sorprender un montón con el sabor, y que hasta pueden descubrir una técnica maravillosa de cómo saben más ricos, ¿no? Ese sería como mi mayor consejo, que visiten mercados, supermercados, que compren un ingrediente, el que quieran, y que lleguen a cocinar.
4: Que se atrevan,
3: Sí.
4: Bueno, pues muchas gracias por esta plática, por acompañarnos y por enseñarnos esta versatilidad de las setas al pibil.
3: No, al contrario, muchas gracias a ustedes y espero nos veamos muy pronto.
4: Seguro sí, seguro que sí. Los invitamos y las invitamos a que consulten nuestras redes sociales y que acudan al canal de Profeco TV en YouTube.
3: Gracias.
4: Gracias.
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1: Recuerda que el amor no llega tarde. Quizá eres tú quien te apresuras con las personas equivocadas. No lo sé. Soy Lorena Saavedra y te invito en dos canciones secretas conmigo. Viene la afirmación del día. Cuando surjan esos pensamientos negativos, vamos a reemplazarlos de inmediato con una afirmación positiva y tengo la afirmación ideal para este sábado. Así es que te espero. Buenos días. Amor.

Ella es Lucero, fuertes declaraciones a través de Amor 93.1, solo música romántica, también en la app iHeartRadio, las 6:35 a.m. ¿Cómo estás, amor? Buenos días, yo soy Lorena Saavedra, muchas gracias porque me permite ser tu compañía. Sábado, por supuesto, ya más relajados, ¿verdad? Sí, comparto contigo la afirmación de hoy y si te es posible, cierra tus ojos unos segundos. Cada pequeño paso que doy construye el futuro luminoso que imagino. Confío en los tiempos perfectos de mi vida. Confío en el proceso que me está formando con amor. Lo acepto y lo agradezco. Confiar en el proceso de la vida. Necesites lo que necesites, lo recibirás. Y es un recordatorio también para que te apapaches, que sigues avanzando en tu camino de vida, cumpliendo sueños. Sí. La afirmación está en Facebook. Me encuentras como Lorena Saavedra en Amor y también en amorfm.mx. Con mucho gusto, con la mejor intención, como cada mañana. Te dejo con RBD, Nuestro Amor, en Amor 93.1, solo música romántica, también en la app iHeartRadio. Soy Lorena Saavedra, tu amiga en las mañanas.

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2: Ir al concierto de Nampa Básico, y si tu audio es el audio 93, estos boletos son tuyos, yo te los regalo, así de fácil. Soy Lorena Saavedra y después de esta canción viene la reflexión del día y te voy a contar la historia de las dos semillas. ¿Me acompañas? Oye, feliz sábado, relájate, sí, a gusto, buenos días.

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1: 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Amor 93.1, solo música romántica. Soy Lorena Saavedra. En la app iHeartRadio también te acompaño en tu dispositivo móvil. Recuerda que es gratis. Hoy en la reflexión,

Las dos semillas. Te cuento la historia de dos semillas enterradas en la misma tierra. La primera dijo: quiero crecer. Aunque no sepa qué hay bajo la tierra, extenderé mis raíces. Aunque no conozca el mundo de arriba, romperé la superficie para encontrar la luz. Y así lo hizo. Poco a poco se convirtió en una hermosa planta. La segunda pensó: ay, ¿y si mis raíces se encuentran piedras? ¿Y si afuera hace frío? Oh, ¿y si alguien me pisa? Bueno, por miedo, decidió esperar y nunca salió de la tierra. La vida, pues sí, la vida rara vez ofrece garantías. Quien espera el momento perfecto suele quedarse donde está. En cambio, quien se atreve a dar el primer paso, descubre que muchas veces el camino se va construyendo mientras se avanza. El miedo protege algunas veces, pero también el miedo podría impedirte la vida que has soñado. ¿Qué dices? La reflexión de hoy, a través de Amor 93.1, solo música romántica y en la app iHeartRadio. Soy Lorena Saavedra, tu amiga en las mañanas.

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2: Feliz sábado, te invito a vivirlo con amor. Yo soy Lorena Saavedra, tu amiga en las mañanas.

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3: Las 7 de la mañana en punto, bienvenida, bienvenido Amor 93.1, solo música romántica. Soy Lorena Saavedra, en la app iHeartRadio también te acompaño en tu dispositivo móvil. Recuerda que esta app es gratis, así es que bájala y prepárate, que tengo invitaciones que hacerte, ¿eh? Redes sociales, Instagram y TikTok, me encuentras como lorena.saab y también en amorfm.mx. En dos canciones comparto contigo Mujeres en la Historia. Y te voy a contar sobre una activista por la educación femenina, Premio Nobel de la Paz en 2014. Acompáñame, buenos días. Escuchas Amor 93.1.

Escuchas Amor 93.1, solo música romántica. Soy Lorena Saavedra. En la app iHeartRadio también te acompaño en tu dispositivo móvil. Recuerda que es gratis. Hoy, en Mujeres en la Historia, Malala Yousafzai, activista. Nació en Pakistán y desde muy pequeña entendió la importancia de la educación. Cuando grupos extremistas comenzaron a prohibir que las niñas asistieran a la escuela, Malala decidió alzar la voz y defender un derecho que para muchos debería ser básico: aprender. Su activismo la puso en peligro y a los 15 años sufrió un atentado mientras regresaba a la escuela. El mundo entero siguió su recuperación y, lejos de guardar silencio, Malala continuó su lucha con más fuerza, convirtiéndose en una de las principales defensoras de la educación para niñas y jóvenes en todo el mundo. En 2014 hizo historia al recibir el Premio Nobel de la Paz, convirtiéndose en la persona más joven en obtener este reconocimiento. Su trabajo ha inspirado a millones de personas a creer que la educación puede transformar vidas y comunidades enteras. Una de sus frases: un niño, un maestro, un libro y un lápiz pueden cambiar al mundo. La historia de Malala nos enseña que la edad no determina el impacto que podemos tener cuando defendemos lo que consideramos correcto con valentía, con convicción. Sí, así podemos abrir caminos para muchas otras personas. Porque una voz puede parecer pequeña, pero cuando habla con propósito, definitivamente cambia la historia. Malala, un símbolo mundial de valentía y esperanza. ¿Con qué te quedas tú hoy? Soy Lorena Saavedra, a través de Amor 93.1, solo música romántica, y contigo también en la app iHeartRadio.

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1: 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Hoy no vamos a cantar, ¿no? Es muy temprano. Bueno, fin de semana. Una canción de Sentidos Opuestos. El nombre de tu canción favorita de Sentidos Opuestos. Si tu audio es el audio 93, esos boletos son tuyos. Yo te los regalo. Soy Lorena Saavedra y quiero invitarte en dos canciones a que te rodees de personas que traigan positivismo a tu vida. Sí, es importante. Personas que sumen en nuestro camino de vida, ¿no crees? Bueno, lo platicamos en dos canciones. Buenos días.

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1: El favor que te hicieron, agradécelo. El favor que hiciste, olvídalo. El mal con que heriste, remédialo. El mal que te hirió, perdónalo. Rodéate de personas que traigan solo positivismo a tu vida. Y aleja, aleja todas aquellas que desperdician su tiempo en cosas negativas. Soy Lorena Saavedra, a través de Amor 93.1, solo música romántica, y contigo también en la app iHeartRadio.

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1: Y bueno, amor, te invito al concierto de Alex Fernández. Alex Fernández se va a presentar el 24 de septiembre en el Auditorio Telmex con su tour Voz de mi Sangre. Vamos al concierto de Alex Fernández, sí. Te invito, espero que tengas la app iHeartRadio en tu teléfono. Abres la app Amor 93.1. El botón rojo que vas a ver del lado derecho, ese es el tollback. Lo primes y me envías una nota de voz con tu nombre completo, tu teléfono y cuéntame en pocas palabras por qué te gustaría ir al concierto de Alex Fernández. Y si tu audio es el audio 93, esos boletos son tuyos. Yo te los regalo. Así de fácil, ¿de acuerdo? Yo soy Lorena Saavedra. Feliz sábado, sábado con un resumen de la semana. Y en dos canciones quiero recordarte lo importante que es que sueltes ese miedo de una vez por todas, ¿eh? De una vez por todas, que sueltes ese miedo a volver a amar. A veces, sí, claro, es ese temor a volver a salir lastimada, lastimado, mal librado de una relación amorosa. Te lo cuento ya en dos canciones. Soy Lorena Saavedra, tu amiga en las mañanas.

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1: A ver. El amor no puede llegar sin antes dejar atrás temores, miedos, a entregarte de corazón, ¿sabes? Creo yo que sería como si quisieras que una flor creciera en tu jardín sin darle antes los cuidados necesarios. Ama, sí, ofreciendo lo mejor de ti, esa maravillosa persona que tú eres, porque si no ofreces lo mejor que hay en ti, por supuesto que la otra persona jamás va a conocer esa extraordinaria mujer que eres. Quizá podría haber solamente alguien con miedo, con dudas, con un corazón muy chiquititito y que siempre está esperando recibir para entonces abrir el corazón. No, no trates de medir lo que el amor te está ofreciendo. No tengas miedo, ya no, de volverte a enamorar. Sí, trabaja ese miedo, esa inseguridad que quizá te dejó un amor fallido. Hay mucho que aprender ahí. Incluso agradece, claro. Sé paciente también contigo. No te juzgues, pero sí háblate desde el corazón. Pide lo que realmente tú sabes que quieres tener en esa persona que se convierta en tu compañero de vida. Así es que ándale. Primero, a sanar todas esas heridas del pasado. Ya, y levántate. Arriba. Amiga, date cuenta. Soy Lorena Saavedra en Amor 93.1. Solo música romántica, también contigo en la app iHeartRadio.
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3: Las 8 de la mañana en punto. Bienvenida, bienvenido, Amor 93.1, solo música romántica. Soy Lorena Saavedra en la app iHeartRadio. También te acompaño en tu dispositivo móvil. Recuerda que esta app es gratis, así es que bájala y prepárate, que tengo invitaciones que hacerte, ¿eh? Redes sociales, Instagram y TikTok, me encuentras como lorena.sav y también en amorfm.mx. Sábado con un resumen de la semana, el consultorio del amor, la historia de nuestra amiga Mirna que dice: nos amamos, pero cada discusión termina en una guerra donde nadie quiere ceder. Más de esta historia en dos canciones, en Amor 93.1.
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3: Te dejo con La Josa, La Ocasión para Amarnos. Y en dos canciones también estará Leti Arroyo, coach de vida, para darnos su punto de vista. Yo soy Lorena Saavedra, tu amiga en las mañanas.

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1: ¿Escuchas? Amor 93.1, solo música romántica. Yo soy Lorena Saavedra. Leti Arroyo, coach de vida con nosotros esta mañana. Leti, bienvenida. ¿Cómo estás?
2: Ay, bien agradecida, bien contenta, bien bendecida, bien todo, Lore. Muchas gracias.
1: Ay, Leti, gracias por tu tiempo, por todo lo que aprendemos. Gracias. Que definitivamente son herramientas valiosísimas.
2: Gracias.
1: ¿Verdad?
2: Sí.
1: Hoy con la historia de nuestra amiga Mirna Corchete, está en Facebook, Lorena Saavedra. Pedro en amor, uh-huh. Ella sí nos da mucha información, ¿no?
2: Sí.
1: Pero bueno, vamos a resumirla. Es un buen hombre con quien está, se llevan muy bien, salvo, así ya, pues ya salió, uh-huh. Pero cuando ellos tienen algún conflicto o una discusión o un tema a resolver, uh-huh. Dice, los dos queremos ganar, es como si nos subiéramos a un ring y los dos queremos ganar.
2: Claro.
1: Pero tampoco, ella dice, sé cómo salir de esta situación en la que han aceptado ir a terapia.
2: Uh-huh. Oye, déjame decirte,
1: ah.
2: Sí, muy bien, se entendió, okay. Perfecto. Lore, déjame decirte algo, nosotros como mujeres a veces vemos unos zapatos súper chidos, del color maravilloso verde chiclamino que ya queríamos y nos lo probamos y wow, súper bien,
1: sí.
2: Caminamos ahí en la zapatería súper bien, pero no te los pongas para la fiesta porque no vas a poder caminar, porque vas a traer los dedos chuecos,
1: sí.
2: Está súper alto, en fin, así son las relaciones de pareja, Lore.
1: Escalera.
2: ¿Por qué? Porque cuando empezamos todo es miel sobre hojuelas,
1: uh-huh.
2: Cuando andamos en la conquista todo es miel sobre hojuelas, todo es, ay, es súper lindo, súper atento. Mira, Lore, a ver si logro explicarlo de manera breve aquí contigo. Dios nos hizo con formato de diseño, de, uh-huh. Somos de diseñador, uh-huh. De Dios, con uh-huh. Algo específico para las mujeres. Nosotros ser amadas. Sí, uh-huh. Nosotros necesitamos ser amadas.
1: Mujeres.
2: Mujeres. Y los hombres necesitan ser admirados.
1: Uh-huh.
2: Sí. Y entonces, cuando están en la conquista tipo Doña Florinda y el profesor Jirafales, pues resulta que en la conquista ella se siente súper, súper linda porque él es atento, cariñoso, súper detallista, me abre la puerta y él siente que ella lo admira por todo eso. Pero a la hora de la convivencia, ese es el problema. Ponerte los zapatos en la tienda, en la zapatería, no, ajá. Es problema. El problema es que camines con ellos en la calle.
1: Ay, Leti, qué
2: cosa. Igual que esto, Lore.
1: Sí.
2: Igual que esto. Porque cuando empieza la relación es muy bonita, pero cuando ya convivimos, muy difícil.
1: Uh-huh.
2: Y entonces viene el conflicto, porque cuando ya tenemos conflicto, pues se nos olvida esa miel sobre hojuelas y se convierte en hiel sobre hojuelas, ¿no? En algo muy amargoso,
1: sí.
2: Que ya no podemos ni siquiera comerlo.
1: Ok.
2: ¿Sí?
1: Y a ver, esto apenas comienza. ¿Tú qué opinas? ¿Tú qué harías? Participa con nosotras. Esta mañana Leti Arroyo, coach de Vida en Amor 93.1, solo música romántica. Yo soy Lorena Saavedra.

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2: Te cuento que David Bisbal se va a presentar el próximo 19 de noviembre en el Auditorio Telmex. ¿Ya lo agendaste? 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El tour es Eternos y definitivamente es garantía. Si tú quieres estar ahí, lo único que tienes que hacer es registrarte para participar por tus boletos. Te puedes registrar en amorfm.mx, que es nuestra página oficial, o bien puedes registrar también enviando una nota de voz a través del Tollback en la aplicación iHeartRadio. ¿Ya la tienes? Yo espero que ya la tengas. Es completamente gratis, así es que abres la app y envías un audio con tu nombre completo, tu teléfono y me cuentas en pocas palabras que quieres ir al concierto de David Bisbal y así está ya tu registro y estás participando por tus boletos. 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Soy Lorena Saavedra, sábado con un resumen de la semana, la historia de nuestra amiga Mirna, que dice, nos amamos, o sea, el marido y ella, pero cada discusión termina en una guerra donde nadie quiere ceder. ¿Tú qué opinas? ¿Tú qué harías? La historia está en Facebook, Lorena Saavedra en Amor, y en dos canciones regresa Leti Arroyo, coach de vida, para darnos su punto de vista. Así es que participa, quédate amor, feliz sábado.
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0: Escuchas Amor 93.1, solo música romántica. Soy Lorena Saavedra y mi querida Leti Arroyo, coach de vida, con nosotros hoy con la historia de nuestra amiga Mirna. Leti, hablábamos de esa lucha de poderes. O sea, ellos se llevan muy bien, hacen match en muchos aspectos. Pero a la hora de discutir, ahí es como esa lucha de poderes. ¿Quién gana? Sí. O sea, pelean para ver quién gana.
1: Así es. Es que todo mundo, cuando hay un pleito, lo que el otro quiere es ganar. Sí. Es tan importante, Lore, hablar con nuestros hijos y nosotros aprender que una conversación incómoda no es igual a pleito. Una conversación incómoda es todos ganamos. ¿Sí? En esa conversación incómoda tenemos que buscar que todos ganemos, no nomás que yo gane. Mira, paciente 135, ella me dice: doctora, tengo que meter en el auto a mi esposo cada que vamos a discutir, porque él grita, grita, grita, grita, grita, grita. Y entonces le dije: no, entonces nunca se va a educar, ¿sí? Él siempre va a estar gritando. Ahora tienes que ponerle hasta silenciadores a tu casa para que nadie los oiga. Digo, me parece muy incongruente, pero bueno, cuando estamos en una pareja, Lore, te decía, al principio es muy padre, pero la convivencia no es padre. Y los desacuerdos, esa convivencia donde el zapato, hacía la analogía del zapato, ya te provoca una ampolla, sí, el callo que te molesta, el juanete que no te deja en paz, son las historias que hay detrás de la relación. Uh-huh. Y que hasta que convivo, dice el refrán, vive con Andrés un mes y verás cómo es. Sí. Entonces, ahí ya en esa convivencia, ella dice, es que cuando discutimos, él, ley de hielo, él se va, él no quiere dejar aquí la relación. Y yo digo, qué importante, Lore. Por eso luego queremos relaciones donde nos tenemos que casar para que eso sea como más seguro, para que no te vayas a la primera de cambio. Pero resulta que ni no, eso es. Pues no. Y hay propuestas ahora en el gobierno para decir que las relaciones duren 2 años. Si funciona, le damos. Y si no, pues gracias, bye. Agradezco tu participación. Y yo digo, no, pues nadie va a generar raíces profundas,
0: ¿no? O sea, más fácil, ¿no? Se parece mucho a una película que te conté que vi.
1: Ah,
0: que
1: claro.
0: Era cada 4 años, me parece.
1: Ah, bien. Pues mira, aquí quieren hacer de 2 años. Y yo digo, sí, pues nadie va a tener familia, nadie va a tener nada. Porque lo que todo mundo vamos buscando en una relación, en un trabajo, en nuestra sociedad, es seguridad. Y si no la tengo, obviamente no le voy a echar las ganas. Pero ve ellos, a la primera de cambios, ahí, ¿sabes qué? Nos vemos tú a tu casa y yo a la mía, gracias, nos vemos, hasta la vista, bye. Y no nos enseñamos a tener tolerancia a la frustración, pero sobre todo, Lore, a aprender a hablar. Porque lo primero que se acaba en una relación es la comunicación.
0: Y es de los pilares, de los 4 pilares más importantes.
1: Es correcto.
0: Bueno, pero ¿qué hacer? ¿Qué puede hacer Mirna?
1: No lo que ella, quiere, pero ahí te va.
0: ¿Le funcionará la terapia?
1: Vamos a ver.
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Y ella está.

0: Vivamos con Amor 93.1, solo música romántica. Yo soy Lorena Saavedra y mi querida Leti Arroyo, coach de vida con nosotros, hoy respondiendo a nuestra amiga Mirna Corchete. Tú también nos puedes dejar una nota de voz a través del Tollback en la app iHeartRadio o dejar tu comentario en Facebook, Lorena Saavedra en Amor. Leti, yo te decía, porque ella habla acerca de una terapia junto.
1: Sí.
0: Y yo te decía, ¿le funcionará la terapia?
1: Mira, Lore, es que hoy estamos viendo la terapia como el salvavidas, ¿no? Y la verdad es que si no hay un compromiso de relación, ninguna terapia va a funcionar. Yo recuerdo paciente 130, pareja 135.
0: Pareja 135.
1: Después de salir, yo les dije, mira, mi terapia está basada en Dios, perdón y reconciliación, restauración. Y entonces se van, aceptan quedarse por una infidelidad. Y entonces, después él es el que me habla, oye, doctora, es que yo te quería decir, y afecta en algo porque vamos a ir con un brujo, porque ella quiere saber punto y coma de cómo yo me relacioné. Le dije, ¿sabes qué? Su lugar ya fue ocupado por otro paciente.
0: Yo así, ¿es en serio?
1: Claro, imagínense, a veces,
0: se aplica.
1: Lore, la realidad supera la ficción. No, y a eso me pasa a mí. Entonces, si vas a terapia solamente para, como el niño que le pusieron un recado en la escuela y lo llevas del oído, jalando de la oreja para que aprenda, no va a funcionar la terapia.
0: O sea, Leti, me encanta porque tú los dices, a ver, yo funciono así, sí. O sea, o yo trabajo así.
1: Sí, eso es lo en lo que está basada.
0: Estas bases.
1: Sí, si no te gusta, si tú vas a empezar a hacer otras cosas ajenas a un proceso psicológico, yo mejor, te sugiero que mejor tomes cita con otra persona. No conmigo, no soy yo la persona.
0: Pasta.

0: claro, y me dejes espacio para mí más. Entonces, que sí quiera la terapia. La terapia funciona sí y solo sí. Ellos están dispuestos a hacer lo que hacen, lo que se dice en el proceso.
1: ¿Cómo se trabaja?
0: Pero mira, Lore, muchas veces van y a ver, dile aquí delante de la doctora, dile cómo fue. Y yo digo, no, pero a mí no me interesa saber cómo fue. A ti es a la que te está interesando saber cómo fue. Entonces, ir a terapia para que el otro aprenda, no. Porque tú vas a terapia, Lore, en el caso de Mirna, Mirna va a terapia a buscarse a ella. Y la pareja va a irse a buscar a él. No les voy a dar armas. Yo los veo juntos algunas sesiones y luego separados. Es muy bajo el índice de parejas que tienen la madurez de que los dos estén en terapia y no usan. Ah, pues si es que a la doctora en terapia le dijiste esto. Y no, muy pocas personas sí se animan a trabajar juntas, pero no siempre es así, porque a veces la información da poder y lo que se trabaja en terapia, pues no debe de ser usado,
1: claro,
0: en su contra.
1: A ver, entonces, Mirna, tú sí apúntale, nada más ya sabes a lo que vas con Leti.
0: Por favor.
1: Y tu marido también.
0: Claro que sí, 3315-330544.
1: Ella es Leti Arroyo, coach de Vida en Amor 93.1, solo música romántica. Leti, muchas gracias.
0: Gracias a Dios, Lore.

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1: Las 9 de la mañana con 2 minutos. Bienvenida, bienvenido, Amor 93.1, solo música romántica. Yo soy Lorena Saavedra, en la app iHeartRadio. También te acompaño en tu dispositivo móvil. Recuerda que esta app es gratis, así es que bájala y prepárate. Hay muchos conciertos, muchos espectáculos y tengo tus boletos. Redes sociales, Instagram y TikTok, me encuentras como lorena.sav y también en amorfm.mx. En dos canciones comparto contigo la reflexión de hoy. Te voy a contar la historia de las dos semillas. Quédate en Amor 93.1.

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1: ¿Escuchas? Amor 93.1, solo música romántica. Soy Lorena Saavedra. En la app iHeartRadio también te acompaño en tu dispositivo móvil. Recuerda que es gratis. Hoy en la reflexión, las dos semillas. Te cuento la historia de dos semillas enterradas en la misma tierra. La primera dijo: quiero crecer, aunque no sepa qué hay bajo la tierra, extenderé mis raíces. Aunque no conozca el mundo de arriba, romperé la superficie para encontrar la luz. Y así lo hizo. Poco a poco se convirtió en una hermosa planta. La segunda pensó: ay, ¿y si mis raíces se encuentran piedras? ¿Y si afuera hace frío? Ay, ¿y si alguien me pisa? Bueno, por miedo, decidió esperar y nunca salió de la tierra. La vida, pues sí, la vida rara vez ofrece garantías. Quien espera el momento perfecto suele quedarse donde está. En cambio, quien se atreve a dar el primer paso, descubre que muchas veces el camino se va construyendo mientras se avanza. ¿El miedo? El miedo protege algunas veces, pero también el miedo podría impedirte la vida que has soñado. ¿Qué dices? La reflexión de hoy, a través de Amor 93.1, solo música romántica y en la app iHeartRadio. Soy Lorena Saavedra, tu amiga en las mañanas.

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2: Amor, recuerda, agéndalo. 22 de agosto, sábado 10 de la mañana, taller entre amigas y amigos. 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Llega puntual, habrá sorpresas, habrá regalos para ti que vives la vida con amor. Invita a quien quieras, porque por supuesto que lo sabemos, hay personas que ya no están con nosotros físicamente, pero que están aquí adentro en nuestro corazón. Y si tú sientes que todavía, que te quedaron palabras por decir, que todavía tienes guardado por ahí alguna emoción por sanar, es un espacio maravilloso. Así es que corre la voz, invita a quien quieras, acompáñanos, completamente gratis. 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Yo soy Lorena Saavedra y te invito a decretar conmigo en dos canciones. Viene la afirmación del día. Cuando surjan esos pensamientos negativos, inmediatamente lo reemplazas con la afirmación del día. ¿Me acompañas?
3: ¿Quieres?

Eres mi nada, Yuridia, en Amor 93.1, solo música romántica, y también en la app iHeartRadio, las 9 de la mañana con 27 minutos. ¿Cómo estás, amor? Buenos días, feliz sábado. Yo soy Lorena Saavedra y comparto contigo la afirmación de hoy. ¿Te es posible? Cierra tus ojos unos segundos. Cada pequeño paso que doy construye el futuro luminoso que imagino. Confío en los tiempos perfectos de mi vida. Confía en ese proceso que te está formando con amor. Confiemos. Cada paso, por muy pequeñito que tú consideres, es enorme. Es enorme porque estás sumando precisamente para construir tu camino de vida de una mejor manera. Agradecer, confiar, mirar, apapacharte, soltar, creer. Son esos ingredientes básicos para que ese futuro se convierta en un camino luminoso. ¿Sí? Confía en el proceso de la vida. El amor está ahí contigo. La fuerza más poderosa que todo lo puede y todo lo vence. La afirmación está en mis historias en Instagram, y en Instagram me encuentras como lorena.saf. Con mucho gusto, con la mejor intención, como cada mañana. Te dejo con el príncipe de la canción en Amor 93.1, solo música romántica, también en la app iHeartRadio. Soy Lorena Saavedra, tu amiga en las mañanas.

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3: A veces sin darnos cuenta, somos el objeto del daño, de los problemas y de la desconexión emocional de otras personas. Proyectan en nosotros muchos de sus miedos, de sus inseguridades, asuntos emocionales por resolver. Y es que probablemente tú también lo hagas con otras personas. Quizá cuando no te quieres bien, tampoco sabes querer bien a los demás. Todo está conectado, todo es parte de ti y de la misma manera vuelve a ti. Todo lo que no tenemos resuelto permanece y se proyecta. Cuida lo que eres, lo que sientes, para poder proyectar lo mejor de ti en los demás. Tus relaciones van a ser un reflejo de lo que eres, de lo que sientes y de lo que crees. Y aprende a elegir. Quédate con quien se quiere bien para que pueda quererte mejor.
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2: Y estas mañanitas son para Ricardo Aguirre y para Azucena Ruiz. ¡Feliz aniversario de vida!

nos unimos diciendo lo mejor de lo mejor para este día único, irrepetible y especial. 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Alejandro Sanz se va a presentar el próximo 3 de octubre aquí en Guadalajara. 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Lo único que tienes que hacer es registrarte en nuestra página oficial amorfm.mx. Entras a la página y ahí vas a ver el banner o la foto, pues, de Alejandro Sanz. 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Desde aquí te digo éxito y prepárate que te puedes llevar una guitarra autografiada y tus boletos para el concierto. ¡Claro! A vivir con amor, por supuesto, solo música romántica. ¡Feliz sábado! ¿Cómo estás? Yo soy Lorena Saavedra, tu amiga en las mañanas.

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Él es David Bisbal, Vivir Así Es Morir de Amor, a través de Amor 93.1, solo música romántica, también el app iHeartRadio. Faltan 15 minutos para que sean las 10 de la mañana en este sábado. ¿Cómo estás, amor? Buenos días, yo soy Lorena Saavedra. Quiero recordarte que el amor no llega tarde. Quizá eres tú quien te apresuras con la persona equivocada. No lo sé. En unos minutos estará contigo Brenda Tapia, 2 de la tarde Carla Moreno, a las 6 Carlos Piña y primero Dios, tú y yo tenemos una cita el lunes en punto de las 6 de la mañana. Por cierto, ¿te cuesta, aquí entre nos, te cuesta alegrarte de verdad cuando alguien logra algo que tú deseas? Porque el lunes vamos a hablar de por qué celebrar los triunfos de los demás no te quita absolutamente nada. Al contrario, habla de tu seguridad y de tu grandeza. Te espero, ¿eh? Nos vamos. Gracias por habernos acompañado. Que tengas un gran día. ¿Qué digo un gran día? Un fin de semana lleno de luz. Quédate, disfruta y vive el aquí y el ahora con amor. 93.1, solo música romántica. Escúchanos también en la app iHeartRadio. Yo soy Lorena Saavedra, tu amiga en las mañanas. Te dejo con ya Eric Rubin, cuando mueres por alguien. Buenos días, amor.

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2: Buenos, buenísimos días, mis amores. Feliz sábado, sabarrico, ya 8 de agosto. ¿Cómo están? ¿Cómo amanecieron, Bueno, yo espero que muy bien y de buenas. Y si no, ahorita nos vamos a activar con la buena música que tenemos para ti. Aquí en Amor 93.1, solo música romántica. Bueno, me presento por si no me conoces. Yo soy tu amiga Brenda Tapia. Me quedo contigo hasta las 2 de la tarde. Y en esta hora vamos a hablar de algo súper saludable. Bueno, vamos a entrar en Salud en Sintonía. Y te voy a hablar acerca de qué son los probióticos y prebióticos, como para qué sirve eso. Bueno, vamos a ver qué es lo que dicen los expertos, así que te hago la invitación para que te quedes conmigo aquí en Amor 93.1.
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2: Y si quieres ponerte en contacto conmigo, ya lo sabes, a través de Facebook, búscame como Brenda Tapia en Amor. En Instagram y TikTok me encuentras como Yo Soy Brenda Tapia. Y vamos a comenzar con algo de Enrique Iglesias, y esta canción se titula Muñeca Cruel.

Ya son las 10 de la mañana con 14 minutos y acabamos de escuchar otra como tú con Eros Ramazzotti aquí en Amor 93.1, solo música romántica. Yo soy tu amiga Brenda Tapia, hoy es sábado saludable y vamos a platicar acerca de los probióticos y prebióticos. ¿Qué es eso? ¿Para qué sirve? Bueno, los expertos dicen que los probióticos, haz de cuenta que son como microorganismos vivos, como unas bacterias y levaduras buenas que mejoran lo que es la salud intestinal. Y los prebióticos son tipos de fibra que el cuerpo no digiere y que haz de cuenta que sirven como un alimento para esas bacterias buenas. Y juntos ayudan a mantener un buen estado de la flora o la microbiota del intestino. De hecho, si tú consumes, por ejemplo, probióticos, prebióticos todos los días, ¿qué pasa? Que haz de cuenta que eso nos va a ayudar muchísimo a mejorar sobre todo el tema de la digestión, fortalece las defensas del cuerpo y equilibra lo que es la flora intestinal. De hecho, la mayoría de las personas sanas es muy, muy seguro, aunque al inicio si te sientes como que medio raro, medio rara, puede causar gases leves mientras el cuerpo como que se va acostumbrando y adaptando. Ahorita seguimos con este tema porque nos vamos con Flans. Esta canción se llama Las Mil y Una Noches y la escuchas aquí en Amor 93.1, solo música romántica.

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Y aquí vamos a escuchar 100 años con Diana Vanoni, aquí en Amor 93.1, solo música romántica. Buenos días, Guadalajara, yo soy Brenda Tapia, ya son las 10 de la mañana con 29 minutos, seguimos platicando acerca de qué son los probióticos y prebióticos. Bueno, como lo habíamos platicado hace unos minutos, el probiótico hace cuenta que es la bacteria buena y el prebiótico es el alimento para esas bacterias. ¿Cuáles son los posibles efectos cuando tú comienzas ahora sí que a consumir probióticos y prebióticos? ¿Qué pasa? Puedes sufrir ahora sí que de gases e hinchazón, pueden aparecer los primeros días mientras que la flora intestinal se adapta al cambio, y también puede haber algunas molestias leves. O sea, si se consume en exceso, hace cuenta que los prebióticos pueden provocar dolor de estómago o diarrea ligera. ¿Y dónde lo podemos encontrar? De hecho, se consumen principalmente en alimentos fermentados como el yogur natural, el kéfir, que hace poquito una persona me regaló como una muestra de lo que ella prepara y me supo muy rico. También en la kombucha, o puede ser en suplementos dietéticos, en cápsulas, sobres o líquidos. De hecho, tengo poquito tomando así en cápsulas, me ha ido bien, pero sí, también al inicio yo decía, ¿por qué estoy tan hinchada? Bueno, porque el estómago, porque el intestino, la flora intestinal se tienen que ir adaptando. Ahorita continuamos con este tema porque nos vamos con más música. Vámonos con algo de Jesse Joy. Esta canción se llama La de la Mala Suerte y lo escuchas aquí en Amor 93.1, solo música romántica. 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

Ya estoy de regreso contigo aquí en Amor 93.1, solo música romántica. Yo soy tu amiga Brenda Tapia. Aquí vamos a escuchar Es por ti con Cómplices, aquí en Amor y también a través de la aplicación de iHeartRadio. Y quiero aprovechar este momento para mandarle saluditos a Margarita Pérez, a Gabriel Uriarte, también a Eva Rodríguez, que me escucha desde Georgia en Estados Unidos. Muchísimas gracias. Y también tengo un mensaje de Judith María que dice: Bren, saludos desde la playita. Mira, acá también escuchamos Amor. Saludos para mi esposo Lalo, para mis hijas Nancy, Lluvia y Lili. ¡Qué padrísimo la playita! Dicen que en el mar la vida es más sabrosa. Y sí, ¿verdad? También saluditos a Montserrat Cortés, que me escucha en Texas. Carolina Tostado, José Sánchez, que dice: Brendita, voy en carretera y te voy escuchando. Tú muy bien. Y oigan, además quiero comentarles que se viene nuevo taller entre amigas y amigos, porque recuerden que es para hombres y mujeres mayores de edad. El tema será la silla vacía, honrando la memoria de un ser querido. De hecho, yo creo que esta dinámica es muy necesaria, sobre todo cuando no cerraste como un ciclo con una persona que probablemente físicamente ya no esté aquí o que terminaste la relación. Y si tú lo que quieres es sanar, yo creo que este espacio es perfecto para ti, para que realices este ejercicio terapéutico de la silla vacía, honrando la memoria de un ser querido. Se va a llevar a cabo el próximo sábado 22 de agosto, para que lo anotes, sábado 22 de agosto, 10 de la mañana, en el Salón de Usos Múltiples en la UNIVA. La UNIVA se encuentra en Avenida Tepeyac, número 4800, en Zapopan, y va a ser impartido por Leti Arroyo, así que va a estar espectacular. Para que no te lo pierdas, Si quieres más información al respecto de este evento, te puedes poner en contacto conmigo a través de Facebook. Búscame como Brenda Tapia en Amor. En Instagram y TikTok me encuentras como Yo Soy Brenda Tapia. Y vámonos con algo de Alejandro Fernández. Y esta canción se llama Como quien pierde una estrella. Continuamos aquí en Amor 93.1, solo música romántica.

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3: Ay, qué rico, qué riquísimo. Ya es sábado, sábado rico, fin de semana. Buenos días, Guadalajara. ¿Cómo vamos y cómo andamos? ¿Bien y de buenas? Perfectísimo. Así continuamos aquí en Amor 93.1, solo música romántica. Yo soy tu amiga Brenda Tapia y el día de hoy es un sábado saludable. Vamos a seguir platicando acerca de cuáles son los probióticos y prebióticos y para qué sirve o para qué funcionan. Vamos a ver qué es lo que nos dicen los expertos. Además, hacerte la invitación para que estemos en contacto en redes sociales. En Facebook, búscame como Brenda Tapia en Amor. En Instagram y TikTok me encuentras como Yo Soy Brenda Tapia. Y vamos a comenzar con buena música aquí en Amor 93.1.
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3: Y vamos a iniciar esta hora con algo de Gloria Trevi. Y esta canción se titula Como Yo Te Amo.

Ya son las 11 de la mañana con 11 minutos para que pidas tu deseo. Y acabamos de escuchar Óyeme con Mónica Naranjo aquí en Amor 93.1, solo música romántica. Yo soy tu amiga Brenda Tapia y seguimos platicando acerca de qué son los probióticos y prebióticos, para qué sirven, en qué nos benefician. Bueno, como lo hemos platicado en la hora pasada, el probiótico es una bacteria buena y el prebiótico, digamos que es el alimento para esas bacterias, y ambas son súper necesarias. ¿Cuáles son los beneficios al consumir esto? Que va a mejorar la digestión, nos va a ayudar a procesar mejor los alimentos, reduce la inflamación o pesadez. También vamos a tener defensas fuertes porque estimula las células de defensa en el intestino, sobre todo para prevenir enfermedades. Y va a haber un equilibrio intestinal que impide que crezcan bacterias dañinas en el estómago y los intestinos. Hace poquito comencé a tomar cápsulas y sí, eso sí, al inicio te sientes como súper inflamado, como incómodo, pero es normal, ¿no? Ahora sí que en lo que se adapta el cambio y sobre todo la flora intestinal. Bueno, ahorita seguimos platicando este tema, pero antes quiero comentarte que vamos a tener el especial musical de Juan Gabriel para que no te lo pierdas, ¿eh? El próximo viernes 28 de agosto, 10 de la mañana, en toda la cadena Amor. Por supuesto. Y aquí en Amor 93.1, solo música romántica. Te dejo con Franco de Vita y esta canción se titula Te Amo.

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0: Escuchamos Respirar con María José aquí en Amor 93.1, solo música romántica. Yo soy Brenda Tapia, ya son las 11 de la mañana con 27 minutos aquí en Amor. Y bueno, continuamos platicando acerca de qué son los probióticos y prebióticos. Bueno, hablando de estas bacterias buenas y el alimento de estas bacterias, alguien preguntaba que cuáles son las señales de que tú necesitas un prebiótico. Bueno, los expertos dicen que cuando tienes sobre todo malestar digestivo, que uno de los principales indicios de que necesitas un prebiótico es experimentar con frecuencia, por ejemplo, problemas digestivos como el estreñimiento, la diarrea, la hinchazón o gases, porque esto podría ser como una señal de desequilibrio en tu microbiota intestinal. ¿Y cuánto tiempo se recomienda tomarlos? Fíjate que puede ser de manera indefinida, porque se trata de microorganismos naturales que de hecho ya habitan en tu intestino, pero como norma general, para empezar a notar sus beneficios, se deben tomar entre 3 y 4 semanas aproximadamente. ¿Dónde lo vas a encontrar? En alimentos fermentados, como te lo había comentado, en yogurt natural, en el kefir, que por cierto, si alguien conoce una buena marca o alguien lo prepara, para que me pasen la información, y también en suplementos dietéticos como cápsulas, sobrecitos o líquidos. Yo ahorita estoy tomando cápsulas y todo súper, súper bien. Bueno, si quieres que te pase más información al respecto, con muchísimo gusto, pero ¿qué te parece si nos vamos con más música? Nos vamos con algo de Laura Pausini. Esta canción se titula Víveme y lo escuchas aquí en Amor 93.1, solo música romántica.
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Acabamos de escuchar Yo era poesía con Alejandro Sanz y Edén Muñoz, aquí en Amor 93.1, solo música romántica. Soy Brenda Tapia, ya son las 11 de la mañana con 44 minutos y comparto contigo la afirmación de hoy, sábado 8 de agosto, que dice así: cada pequeño paso que doy construye el futuro luminoso que imagino. Confío en los tiempos perfectos de mi vida y en el proceso que me está formando con amor. ¿Cómo podemos confiar un poquito más en el proceso? Bueno, aceptando que el crecimiento o el logro de metas requiere tiempo, paciencia y la aceptación, sobre todo, de la incertidumbre. Y para lograrlo, debes enfocarte en el presente, soltar la necesidad de control y sobre todo valorar cada pequeño paso o tropiezo como un aprendizaje necesario, ¿vale? Y comentarte que la afirmación ya la puedes encontrar en mi muro de Facebook, búscame como Brenda Tapia en Amor, y también la puedes encontrar en nuestro perfil oficial de Facebook en Amor FM, ¿vale? Y nos vamos con La Oreja de Van Gogh, esta canción se llama Cuídate. Y la escuchas aquí en Amor 93.1, solo música romántica. Y quédate conmigo porque en la próxima hora necesito compañía porque vamos a tener tóxicos y terapiados.

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2: Buenas, buenísimas tardes, mis amores. Feliz sábado, sabarrico, 8 de agosto. ¿Cómo vamos en este día? Yo espero que todo muy bien. Y continuamos con esa buena energía, esa buena vibra aquí en la cabina de Amor 93.1, solo música romántica. Yo soy Brenda Tapia. Y el día de hoy tengo invitado especial porque Fernando Liera me ha dejado solita, pero dijo Piña, yo voy, Bren, yo voy para que no estés sola y porque me encanta el chisme. Fíjate lo que te voy a preguntar el día de hoy para que puedas participar. ¿Cuáles son las cosas más comunes que dejamos de hacer para evitar conflictos, pleitos con la pareja debido a los celos? Bueno, si quieres participar, ya sabes, deja tu comentario en Facebook, búscame como Brenda Tapia en Amor, en Instagram y TikTok me encuentras como Yo Soy Brenda Tapia, y también puedes mandar nota de voz, puede ser de manera anónima a través del Tollback de iHeartRadio. Ingresas a tu aplicación de iHeartRadio, vas a buscar el micrófono en rojo, lo seleccionas y ahí puedes dejar tu nota de voz para que hagas tus confesiones y para que se ponga, bueno, aquí el chisme en la cabina, ¿a poco no? Vamos a comenzar con Ricardo Montaner. Esta canción se llama Un Hombre Normal y lo escuchas aquí en Amor 93.1, solo música romántica.

0: Ya 12 de la tarde con 13 minutos. Acabamos de escuchar Ángel de Yuridia aquí en Amor 93.1, solo música romántica. Hoy te pregunto, ¿cuáles son las cosas más comunes que dejamos de hacer para evitar conflictos con la pareja debido a celos? Bueno, ya llegó, ya está aquí Carlos Piña, ¿cómo estás? Oye, qué milagro vernos.
1: Sí, coincidir sobre todo, pero contento, la verdad.
0: Oye, ¿a ti te han aplicado algo? O sea, ¿te han dicho, oye, ¿sabes qué? Ya no puedes hacer esto por celos. O sea, que la pareja estaba vuelta loca, ahora sí que súper celosa y que te prohibió hacer ciertas cosas. ¿Te pasó o no?
1: Fíjate que así como de que me lo hayan prohibido así de, ya tienes que dejar de hacer esto, no. O sea, pero uno lo nota en las actitudes, ¿no? O sea, de repente así, por ejemplo, estás en WhatsApp, estás escribiendo mensajes y todo, ¿y con quién hablas? ¿Y por qué? Y que no sé qué. Entonces, tratas de evitar estar enviando mensajes, sobre todo en la noche, ¿no? O sea, por ejemplo, estás acostado a las 10, 11 de la noche, ya te vas a dormir y de repente, ok, tengo pendiente contestar este mensaje a un amigo o algo, pero luego piensan que es como alguien más, ¿no?
0: Ajá.
1: Entonces, así de, ¿y con quién estás haciendo? Y un ojo para un lado y otro para el otro.
0: Oye, yo una vez en la madrugada viendo videos, de esas veces que te salen videos, no tienes sueño, y ya estaba viendo algo que del páncreas y dijiste, ¿tú qué? Imagínate, y la pareja pues haber dicho, ¿qué está viendo?
1: Sí.
0: Y yo acá viendo videos de médicos
1: de
0: y de cirugías.
1: ¿Con
0: y no
1: quién
0: sé
1: está hablando? Seguro ahorita piensa que estoy
0: anda hablando con y, otro, ¿no? Y hay uno viendo videos que ni al caso, que dice, sí, ¿por qué me salió esto? Mira, José Campos dice, hola, Bren, buenos días. Creo que dejamos de ser nosotros mismos, dejamos de ser esa esencia que nos caracteriza. Un simple abrazo, un simple hola, un simple me encantó verte, dejar de ver amigos, hasta la familia, cambiar la forma en cómo nos vestimos para evitar incomodidades, evitar hablar con ciertas personas, y estas acciones buscan frenar discusiones, pero suelen dañar la libertad personal y la confianza mutua con el tiempo.
1: Sí, muy buen comentario de José Campos, la verdad, súper bien. Y es que fíjate que uno deja de hacer cosas y dices, ay, pues es un pequeño sacrificio por amor, pero realmente te podrían estar cortando tu libertad.
0: Te están cortando las alas. A mí sí me pasó, ahorita te platico.
1: Okay,
0: ¿te parece?
1: Va a estar interesante.
0: Vámonos con Thalía. Esta canción se llama Estoy Enamorado y la escuchas aquí
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0: 93. 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

0: Ya estoy de regreso contigo aquí en Amor 93.1, solo música romántica. Soy Brenda Tapia. ¿Qué vamos a escuchar? Hagamos un trato con Amanda Miguel y hoy me acompaña Carlos Piña aquí en la cabina. Y vamos a continuar, Piña, con este tema porque me están mandando muchos comentarios, mucho chisme, como que muchos han sufrido por el tema de los celos. Hoy les pregunto cuáles son las cosas más comunes que dejamos de hacer para evitar conflictos con la pareja debido a celos. ¿Quieres escuchar chisme?
1: Sí, a ver quién.
0: Un amigo que no nos quiso, que no quiere revelar su nombre, pero dice que al amigo de un amigo. Entonces, okay. A ver, vamos a escucharlo, ¿eh?
2: Hola, ahora fíjate que he dejado, bueno, más bien cuando estoy con ella, dejo de ser yo. Dejo de ser el amiguero, el sonriente, el así, pues, porque muchas veces lo toman a mal, lo toman así como que estás coqueteando o no digas o esto o lo otro. Entonces cuando estoy con ella sí soy más callado, más así pues para evitar cualquier problema. Ya cuando estoy solo con amigos y eso, pues ya soy, vuelvo a ser yo, vuelvo a ser amiguero, vuelvo a ser sonriente. Pero es feo perder tu identidad cuando estás con la persona para evitar cualquier conflicto.
0: Ay, muchas sí. Gracias por tu comentario, pero qué fuerte y qué triste, y creo que es la realidad de muchas personas, ¿no? Que dejan de ser ellas mismas. Yo, por ejemplo, yo sí le dije en su momento, cuando era mi novio, le dije, este paquete viene así, no te salí en rifa, ¿quieres o no quieres? Yo soy así, y a mí nadie me viene a limitar ni a cambiar mi forma de vestir ni mi forma de pensar.
1: Pues es que de hecho no tienes por qué cambiar cuando te casas o cuando estás en una relación, porque pues se supone que la persona, tú le gustas a esa persona como estás.
0: Como eres, ajá, porque te quieren cambiar.
1: Ajá, y pues no tendría por qué cambiarte nada, si no entonces está teniendo falsas expectativas y quiere a otra persona a su gusto. Y pues así
0: eso no... es control.
1: Ajá, entonces en una relación pues obviamente debe de haber confianza, debe de haber buena comunicación, debe de haber respeto. Y tú das por hecho que eso lo aplicas tú en la relación y que tu pareja también lo aplica. Entonces no debería de haber desconfianza, ¿no? O sea, ni que andes cambiando tu esencia ni tu personalidad por agradar a alguien más.
0: En algún momento lo intenté hacer por agradar y me sentí súper mal, Piña. Pues sí. Imagínate yo reprimirme, no poderme reír, no poder socializar como a mí me gusta. Bueno, yo soy bien loquilla, o sea, la verdad. Pero loquilla me refiero a muy extrovertida, alegre, soy muy alegre, soy la que se para a cantar en el karaoke, a bailar. Imagínate que alguien me diga, no puedes bailar porque te andan viendo, cosas por el estilo. No, me cortarían las mi alas. Esencia. Ajá. Ahorita continuamos con el tema. Ay, no, ¿por qué se nos fue el tiempo tan rápido?
1: No, pues es que necesitamos más, unas 4 horas de chisme.
0: Está bueno. Vámonos con Cristian Castro. Esta canción se llama Lo Mejor de Mí y lo escuchas aquí en Amor 93.1.
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0: Ay, ¿ya ves, Piña?

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2: Hay que pensar, o sea, estoy dejando de hacer cosas o estoy evitando familia, amigos, porque yo quiero o porque me están limitando, ¿no? O me están queriendo controlar.
3: Mira, Margarita Pérez dice, buenas tardes, a mí me pasó salir con los amigos y amigas, contacto cero o algún hobby, ser como tu pareja quiere y no eres tú, es como una máscara que te pones para evitar conflictos, ¿sí?
2: Sí, también.
3: Y no debería ser así porque... pues venimos ahora sí que a este mundo a ser nosotros mismos.
2: Exacto. O sea, si no te empeñas tú en buscar tu propia identidad, pues ni modo que seas un molde de los demás, ¿no?
3: Uh-huh. Ahorita seguimos con el tema. Ay, no, ya nos vamos con más música. Vámonos con Alex Syntek. Esta canción se llama Por Volverte a Ver. ¿Y la escuchas?
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3: Rum.

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¡Feliz sábado! ¡Sábado rico, mis amores! Buenas tardes, ya 1:03. ¿Cómo vamos? ¿Cómo andamos en este fin de semana? Bueno, yo espero que todo muy bien y continuamos con el buen chisme aquí en Amor 93.1, solo música romántica. Hoy te pregunto, ¿cuáles son las cosas más comunes que dejamos de hacer para evitar conflictos con la pareja debido a los celos? Deja tu comentario, participa o checa el chisme ahí en Facebook. Búscame como Brenda Tapia en Amor. También te hago la invitación para que me sigas en Instagram, en TikTok, como yo soy Brenda Tapia. Y tenemos invitado especial aquí en cabina, Carlos Piña, que también nos va a comentar y confesar si lo ha vivido. Bueno, vamos a comenzar con algo de Magneto. Esta canción se llama Malherido y lo escuchas aquí en Amor 93.1, solo música romántica.

0: Y acabamos de escuchar canción de karaoke El Sol No Regresa de la Quinta Estación, aquí en Amor 93.1, solo música romántica. Yo soy Brenda Tapia y te pregunto, ¿cuáles son las cosas más comunes que dejamos de hacer para evitar conflictos con la pareja debido a celos? Carlos Piña, ¿quieres escuchar chisme?
1: Sí.
0: A ver, me mandaron un mensajito aquí en Instagram, Diego, y quiere participar.
2: Pues yo creo que lo más común es como dejar de frecuentar amistades, como amigos o amigas, por las inseguridades de que tu pareja pueda tener. Eso es lo más común, para empezar.
0: Ay, a ver, ¿por qué le dio risa? ¿Por qué le dio? Esa risa dice muchas cosas. A ver, ¿quieres otro comentario?
1: Sí, sí, sí.
0: Gabriel Uriarte dice no salir con ella a lugares donde van a ir más amigas o conocidas porque luego salen con su toxicidad.
1: Sí, se da mucho, ¿eh? Pero fíjate que no nada más cuando sales con otras personas, así como a cuestiones sociales. También hay personas que han dejado de publicar fotografías, compartir historias. Como que dejas de publicar en redes sociales porque también, a ver, ¿quién está en la foto? ¿Con quién saliste? ¿Por qué subiste esa foto?
0: ¿Por qué le diste like?
1: Ah, uy,
0: bueno,
1: sí.
0: También salen con sus cosas poniendo fueguitos. Pues también.
1: Pues pasa. No sé, o sea, puede ser que hacía mucho calor. Ese día.
0: Ay,
1: ¿te acordaste que estaba a 35 grados la temperatura? O sea, aquí en Guadalajara más.
0: Bueno, ahorita que ya parece Ciudad del Norte, ¿no?
1: Ajá.
0: Oye, Obed dice, ¿ustedes lo han hecho? A ver, Piña, ¿tú en algún momento has sido así tan celoso que tengas que controlar la situación? ¿O no tienes cara de eso?
1: No, la verdad no. O sea, yo creo que tiene que ver mucho la seguridad, digo. No es que me esté alabando así, ¿verdad? Pero, o sea...
0: Ya fue a terapia.
1: Sí. Yo trato de ser seguro conmigo, pues, o sea... Ajá. Quien te va a engañar, hagas lo que hagas.
0: Eso sí.
1: Ajá. Entonces, pues ya, o sea, ¿para qué te estresas?
0: Sí, digo, yo en algún momento sí me... O sea, sí tenía como que mis 5 momentos de toxicidad a mis 20 y tantos.
1: Ajá.
0: Pero no era tampoco así de prohibirle. O sea, en aquel tiempo esa pareja, prohibirle algo, no. Y hoy no, la verdad no invierto mi tiempo en ese tipo de cosas. No. Lo dejo ser y me deja ser. Y es lo mejor que puede pasar.
1: Pues sí, porque no se sofoca la relación. O sea, el hecho de que estés con otra persona así de, oye, no hagas esto, no hagas el otro, como papá o como mamá, pues la verdad sí... Corta las alas, se siente uno controlado, manipulado, asfixiado, ¿no? También, o sea, porque de repente es mucho que te traen en control. Entonces ya cuando tú dices, no, pues ¿por qué? O sea, obviamente somos una pareja, pero cada quien tiene su espacio, sus gustos.
0: Es que se nos olvida que somos seres individuales.
1: Sí.
0: Yo soy yo, tú eres tú y ambos creamos un mundo bonito.
1: Exacto.
0: Pero no voy a depender de ti.
1: Ajá.
0: Porque el día que se va esa persona, ¿cómo nos ponemos? Ay, no, ¿cómo nos ponemos?
1: el apego.
0: Oye, ¿qué crees? Enrique Iglesias quiere cantar.
1: A ver, ¿y qué va a cantar?
0: Bailando, para el fin de semana.
1: Ah, pues bueno, hay que bailar.
0: Vámonos con más música aquí en Amor 93.1.
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0: 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Súbanle, súbanle, ea.

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0: Y acá vamos a escuchar Incapacitada con Diana Vanoni aquí en Amor 93.1, solo música romántica. Yo soy Brenda Tapia y te pregunto, ¿cuáles son las cosas más comunes que dejamos de hacer para evitar conflictos con la pareja debido a los celos? Carlos Piña sigue aquí conmigo porque dice que está buenísimo el chisme. ¿Quieres escuchar a Margarita?
1: Sí, porque nos están enviando audios buenísimos, ¿eh?
0: A ver.
2: Hola, Carlos Piña y Brenda Tapia, ¿cómo están? Oye, desde hace un rato es que dijo Carlos Piña del celular que lo hay celos por eso. Pues yo no vivo con el marido, voy los fines de semana a verlo. Y a mí lo que molesta no es celos, sino que no le pone atención. O sea, yo voy a verlo, a estar con él, y se pone en su celular, o sea, platicar con sus familiares o no sé con quién. Y ahí me deja. O sea, digo, pues, entonces si viéramos juntos, pues todavía tienes un rato que está en el celular. Pero si voy a verlo, si nomás nos vemos los fines de semana, pues hay que aprovecharlos. Eso es lo que me incomoda y me molesta, pero no es tanto los celos. ¿O ustedes qué opinan?
1: Pues es que ahí yo creo que está reclamando un espacio que sí se debe de dar la pareja, ¿no? O sea, uh-huh, debe de haber buena comunicación. Porque imagínate así de, ay, voy a ver a mi pareja, y de repente cada quien en el celular y atendiendo sus cosas, pues sí está feo.
0: Sí, no está padre. O sea, pues se supone, ya ves que dijo, nada más lo veo los fines de semana. Ajá. Y cuando lo veo está en el celular, bueno, amiga, no hay interés, date cuenta.
1: Sí.
0: Beatriz Pulido dice, buenos días, Brendita y Carlos, las amistades y el celular. Ay, ese celular.
1: Sí.
0: Dice, yo creo que son dos cosas que son problemas y para evitarlos pues se tiene que dejar a un lado, pero también depende cómo se vea cuando uno tiene amistades, porque luego se ve cuando son amistades sin intención y el celular, tratar de no estar todo el día perdiendo el tiempo, mejor ese tiempo dedicarlo a la pareja. Mira, otra persona que también habla acerca del celular, ¿no?
1: Sí, y yo creo que se refiere a que muchas veces tenemos amigos que dices tú, ah, pues sí, son nada más amigos, ¿no?
0: Ajá,
1: pero
0: sí,
1: puede ser que tengas una amiga que de repente como que quiere y no quiere y así.
0: Ah,
1: aunque,
0: ya, ajá, que ya entendí el punto de ella, como cuando tienes un sexto sentido.
1: Sí.
0: Y sabes que esa amiguita,
1: ajá,
0: quiere algo diferente a nada más amistad.
1: Exactamente.
0: Ah, ya.
1: Entonces,
0: ajá,
1: o sea, yo creo que hay ustedes que tienen ese sexto sentido más desarrollado, sí pueden identificar quién se acerca como amiga así por amistad y quién anda así como de que, pues, a ver qué saco de aquí, ¿no?
0: Ah, pero yo creo que es una línea súper delgada, ¿no?
1: Sí.
0: Ver si realmente son celos sin fundamento o celos de que algo identificas y detectas.
1: Exactamente. Ajá. Es que muchas veces puedes leer el comportamiento, la forma de ver, los regalos, ¿no? Porque ves que llegan así, ay, te traje un regalo. Y así como de aquí, ¿por qué le regala cosas a mi pareja, no?
0: Uh-huh.
1: Entonces, todo eso. Oye, ¿y qué me dices cuando, por ejemplo, dejas de vestirte de cierta forma?
0: Eso te iba a
1: para
0: platicar.
1: No crear celos en tu pareja. O sea, que tu pareja te dice, quítate esa faldita, quítate ese top, quítate.
0: Ah, ahorita, ajá, te voy a platicar algo muy personal porque nos vamos con Mecano.
1: Okay.
0: Ahí nos quedamos en eso,
1: sí,
0: Carlos.
1: Sí, sí.
0: Vámonos con Mecano. Esta canción se llama Hijo de la Luna y lo escuchas aquí en Amor 93.1.
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0: Y Marco Antonio Solís nos cantó Si no te hubiera sido, aquí en Amor 93.1, solo música romántica. Yo soy Brenda Tapia. Hoy te pregunto, ¿cuáles son las cosas más comunes que dejamos de hacer para evitar conflictos con la pareja debido a los celos? Carlos Piña, vamos a continuar con más chisme. A ver, muy atento, porque voy a compartir un audio de Eva.
1: Ok.
2: Buenas tardes, Carlos Piña, Brendita Tapia. Yo el cambio que hice fue muy drástico, repentino y instantáneo, porque yo no soporté que él se mensajeara con la mujer con la que él me engañaba. Y me engañó. Y en cuanto yo me di cuenta, no soporté ni un momento más. Y el divorcio seguro, sin vuelta de hoja. Vámonos. Divorcio y terminada la situación. Así, sencillito.
0: No, pues ahí para pues sí. ¿Pa qué te quedas, ¿no?
1: Ahí sí, un aplauso, la verdad.
0: Porque... A ver, un aplauso, ¿eh?
1: Hizo lo correcto.
0: Oye, Obed quiere compartirnos también un audio.
1: Ok, vamos a escuchar.
3: Yo sí regresaba a mi mujer cuando traía un escote muy pronunciado o blusas transparentes. Sí, le he dicho que no, que se regrese, que se cambie. Sí lo hace. Digo, también uno colabora en eso.
1: Pues es que, fíjate que platicábamos que...
0: Sí, fuera del aire.
1: Ajá, porque sí está mal que te prohíban cómo te debes de vestir.
0: Ajá.
1: Pero si, por ejemplo, te pones una ropa que de plano no va contigo, que te va a hacer mal... O sea, que te va a hacer verte mal, uh-huh. O que sí se pasa de lo sexy, pues yo creo que está bien recibir como el consejo, ¿no?
0: Sí, Carlos y yo platicábamos acerca de que vas a un antro en la playa y quieres traerlas de fuera, bueno, pues tú sabrás, ¿no? Pero hay lugares también, ¿no?
1: O sea, no vas a ir a
0: donde
1: misa,
0: hay ciertas como ¿no? etiquetas, por así decirlo, ¿no? Ajá. Es que, fíjate, no me gustaría decir como, hay algo vulgar, ¿no? Porque, pues, obviamente somos diferentes cabezas, sí. Diferentes mundos y cada quien, pues, que vista como le agrade, pero sí, como claro. Dicen, la moda,
1: lo que te acomoda,
0: ¿no? Digo, fíjate, ya se nos acabó el tiempo, pero en algún punto de mi vida yo sí tuve una pareja que me prohibía porque a mí me gustan mucho las blusas transparentes. Digo, lo bueno

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2: Te alejas de amigos y compañeros, dejas de publicar fotos como tú decías, o es más, les piden que cierren redes sociales,
3: no,
2: o dejas de salir, o cambiar tus planes, o cambiar tu manera de pensar, porque tienes que adaptar a la pareja porque se está muriendo de celos.
3: Sí.
2: Mejor vayan a terapia de pareja.
3: Claro, en conclusión, trabajen en la comunicación con su pareja, ¿no? O sea, que sí, que no en la relación, cuáles son los límites de ambos, etcétera, y ténganse confianza. Platiquen, ténganse confianza y van a ver cómo se sanan todas las situaciones que hay en la pareja. Porque cuando hay amor, pues apoyas también a tu pareja, ¿no? Su individualidad.
2: Y luego le compras hasta la blusita para que se vayan bien sexys.
3: Sí, pero que te vea él, no que ande viendo a otras, ¿no?
2: Ajá. Vámonos, piña, a comer. Cuídense mucho, que tengan excelente fin de semana. Piña regresa en la tarde.
3: Sí, de 6 a 10.
2: Y yo hasta el lunes, 10 de la mañana, si Dios y la vida me lo permiten. Muchas gracias por todo. Cuídense. Gracias, Piña.
3: Hasta pronto.
2: Vámonos.

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3: ¿Qué tal, amigos? Feliz sábado, feliz fin de semana, espero que se encuentren de maravilla. Bienvenidos a Amor 93.1, solo música romántica. Te saludo con mucho gusto, yo soy Carla Moreno, quédate conmigo. Oigan, recuerden que es sábado de un hogar con amor. Te invito a participar a través de mi Facebook, Carla Moreno, locutora de amor. También estoy en Instagram como Carla Moreno FM. Vamos a comenzar con una canción de Elefante. Esto es Mentirosa y lo escuchas a través de Amor 93.1.

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Te lo pido por favor, de Juan Gabriel, en Amor 93.1, solo música romántica. Son las 2 de la tarde con 9 minutos, queridos amigos. Hoy en Un Hogar con Amor te traigo algunos rituales de autocuidado que puedes llevar a cabo mientras haces la limpieza del hogar. Porque bueno, ya sabemos, amigos, que muchos aprovechamos justamente este sábado o el domingo para organizar nuestra casa, para poner en orden, para limpiar. Pero también mientras hacemos estas actividades, podemos consentirnos a nosotros mismos. Por ejemplo, algo que podemos hacer es, si vas a organizar, digamos, algún cajón o algo que puedes estar sentado, o por ejemplo, hacer pares de calcetines y así, ¿no? Bueno, aprovecha para hacerte un spa de pies mientras organizas eso. Así es, puedes poner tus pies en agua tibia durante unos 10 a 15 minutos, le agregas algunas gotas de un producto para baño de pies y después de que te los seques, te echas cremita, unos calcetines suaves. No necesitamos tampoco hacerlo tan complicado, digo, hay personas que a lo mejor ya tienen ahí a la mano su kit para arreglarse los pies, pero si tú no tienes nada de eso, ahorita te voy a compartir qué le puedes echar esa agüita, pero esto podría ser excelente. ¿Y a poco no se antoja meter así los pies agua tibiecita mientras que se hagan suavecito? Les ponemos crema, unos calcetines y nos ponemos a ver algo que nos guste o a escuchar buena música. ¿Qué te parece? ¿Tú haces algún ritual de autocuidado mientras limpias tu casa? Platícame a través de mi Facebook, Carla Moreno, locutora de amor. Pepe Aguilar, prometiste en Amor 93.1, solo música romántica.

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2: En Amor ya son las 2 de la tarde con 19 minutos.

Si me hubieras llamado ayer de las hash, en Amor 93.1, solo música romántica. Yo soy tu amiga Carla Moreno, son las 2 de la tarde con 27 minutos. ¿Cómo vamos en este fin de semana, amigos? ¿Relajados? ¿Más tranquilos? Bueno, yo sé que el calor está potente, pero ¿qué les parece si por ser fin de semana se consienten con una bebida rica, una agüita fresca? Que aquí en Guadalajara hay muchos lugares donde comprar un tejuinito, un coco, no sé, ponte creativo, es tu fin de semana. Cuídate, apapáchate con algo que te haga, pues, pasar el calor de una mejor forma, ¿no? Oigan, hoy estamos platicando de algunos rituales de autocuidado que podemos hacer mientras estamos en nuestro hogar, quizá limpiando, organizando, quizá solamente relajados, pero aprovecha también estos días para apapacharte. Por ejemplo, este a mí la verdad me encanta, porque para mí un buen aroma también me hace entrar en un mood de bienestar. Aprovecha para perfumar tu casa. Sí, por ejemplo, abre tus ventanas, permite que tu casa se ventile, acomoda tu camita, tus cojines, agrega un aroma que te guste, ya sea en un difusor, en una velita, en un spray ambiental que tengas por ahí, porque también se vale el que pones ahí en el baño, ¿no? El chiste es que tu casa huela rico, o cómprate unas florecitas frescas, un producto aromático que sea de tu preferencia para que tu casa huela rico. La idea es que asocies casa limpia con aroma agradable, con sensación de descanso, y también de alguna manera esto hace que nuestro cerebro entre en un modo de mayor descanso, ¿no? ¿Qué opinas? ¿Cuál es tu ritual de autocuidado del fin de semana? Vamos con la oreja de Van Gogh, Rosas en Amor 93.1, solo música romántica.

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2:44 PM, escuchas Amor 93.1, solo música romántica. Es sábado, amigos, pero hoy también hay que alimentar nuestra mente con pensamientos positivos. Y esto lo vamos a hacer a través de la afirmación. Hoy traigo esta afirmación para ti. Repite conmigo. Cada pequeño paso que doy construye el futuro luminoso que imagino. Confío en los tiempos perfectos de mi vida y en el proceso que me está formando con amor. ¡Wow! ¡Qué bonita afirmación! Confiar, amigos, confiar en que cada pequeño paso nos está llevando a donde queremos estar. Te dejo esta afirmación en mi Facebook, Carla Moreno, locutora de amor, sábado 8 de agosto. Ahí te la voy a compartir. Vámonos con esto de Miguel Bosé y Alaska, Amante Bandido, en Amor 93.1. Solo música romántica. ¡Súbele!

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2: ¿Qué tal, amigos? ¿Cómo están? Feliz fin de semana. Escuchas Amor 93.1, solo música romántica. 3 de la tarde con un minutito, quédate conmigo. Hoy estaremos platicando de algunos rituales de autocuidado que podemos hacer durante el fin de semana, durante las actividades que hagas. Ya sea que estés organizando, limpiando, haciendo algunos pendientes que te hayan quedado. El chiste es que también mientras lo haces, puedas apapacharte. ¿Cuál es tu ritual de autocuidado del fin de semana? Platícame. Iniciamos esta hora con Amor 93.1.

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1: Tres de la tarde con 9 minutos, escuchamos Un Nuevo Amor de Tranzas, aquí en Amor 93.1, solo música romántica. Yo soy tu amiga Carla Moreno, qué gusto poder estar contigo esta tarde, hoy platicando de lo que nos gusta, de apapacharnos, de esos rituales de autocuidado que quizá llevamos a cabo durante el fin de semana, que es cuando tenemos un poquito más de tiempo, ¿no? Ahí les va. Otra cosa que podemos hacer mientras estamos, por ejemplo, haciendo las labores del hogar, aplicarnos una mascarilla para el cabello. Sí, porque 15 o 20 minutos que le dediques a esto va a hacer que tu cabello se sienta mucho mejor. Puedes aplicarlas de medios a puntas, vas a recoger tu cabellito con una pinza, primero te vas a aplicar lo que te vayas a aplicar, ya sea una mascarilla comercial o alguna que hagas tú en tu casa. Oiga, yo me acuerdo que una bien famosísima era la del aguacate, ¿no? Que para el cabello seco te ponías medio aguacate maduro, te ponías una cucharadita de aceite de oliva ahí mismo en la mezcla, hacías una pastita, te la ponías de medios a puntas y 15 a 20 minutos y voilà. Suavidad y sensación de hidratación. Pues esa es una, ¿no? Pero hay más. Que si para el cabello opaco, la miel, el acondicionador, que si para una hidratación rápida. Bueno, hay varias opciones, pero la idea es que mientras estés haciendo algo para organizar tu hogar, bueno, también te puedas estar apapachando. Te dejé una preguntita en mi Facebook. ¿Cuál es tu ritual de autocuidado que llevas a cabo durante el fin de semana? Platícame y yo te dejo con Ricky Martin, tal vez en Amor 93.1, solo música romántica.

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Escuchaste de Otro Planeta de Pedro Fernández en Amor 93.1, solo música romántica. Yo soy tu amiga Carla Moreno y hoy te traigo algunos rituales de autocuidado para que lo lleves a cabo durante este fin de semana. Bueno, vamos con lo que les pregunté a través de mi Facebook. Justamente hoy les decía, ¿cuál es tu ritual de autocuidado que llevas a cabo durante el fin de semana? Y dice mi estimado Giovanni Cortés, apreciar el aire fresco y el bello atardecer. Uf, y es que sí, justamente como en el fin de semana tenemos un poco más de tiempo para disfrutar, simplemente el hecho de que a lo mejor llegues a casa y ya esté cayendo el cielo rosita, naranjita, sentarte ahí en un jardincito, qué delicia, ¿no? Qué rico también poder experimentar esos momentos de bienestar. ¿Cuál sería para ti tu ritual de cuidado durante el fin de semana? Platícame a través de mi Facebook, Carla Moreno, locutora de Amor. Y mientras tanto, yo te voy a dejar con esto de Selena, Como la Flor, en Amor 93.1, solo música romántica.

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Esto fue Sabor a mí de Luis Miguel en Amor 93.1, solo música romántica. Qué gusto poder saludarte, yo soy Carla Moreno, espero que estés teniendo un fin de semana delicioso. Hoy quiero compartir contigo la afirmación de hoy para que esa vibra, esa buena energía no baje. Vamos juntos a decretar hoy sábado 8 de agosto esta afirmación. Cada pequeño paso que doy construye el futuro luminoso que imagino. Confío en los tiempos perfectos de mi vida y en el proceso que me está formando con amor. Estas palabras llegan para recordarte que todos tus esfuerzos están valiendo la pena. Quizá no veas todavía los resultados, pero confía. Confía en el proceso, confía en que cada paso te está llevando a ese lugar que tanto anhelas. Te dejo la afirmación en mi Facebook, Carla Moreno, locutora de amor. Oigan, y a propósito, recordarles que tenemos unas mochilas chulísimas para este regreso a clases. ¿Ya estás participando por la tuya? Yo espero que sí. Si la respuesta es que no, entra a nuestra página amorfm.mx. ¿Para qué? Estés dentro de este registro y puedas llevártela. Vamos con Hombres G, suelta tu pelo en Amor 93.1.

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3: Muy buenas tardes, queridísimos amigos. ¿Cómo va el sábado? Bonito fin de semana. Yo soy Carla Moreno, te acompaño en Amor 93.1, solo música romántica. Oigan, hoy en Un Hogar con Amor estamos platicando de algunos rituales de autocuidado que podemos llevar durante el fin de semana. Mientras hacemos quizá las labores del hogar, mientras estamos ahí en casa relajados, porque también toca consentirse. ¿Cuál sería tu ritual de autocuidado? Platícame a través de mi Facebook, Carla Moreno, locutora de amor. Vamos a comenzar esta hora de música continua con David Bisbal, Dígale, en Amor 93.1.

Se disfruta esta canción de Alejandro Fernández, se llama Canta Corazón, y la escuchaste en Amor 93.1, solo música romántica. Oigan, hoy les traigo algunos rituales de autocuidado que podemos hacer mientras estamos en casa, quizá organizando, limpiando. Bueno, después de todo eso que ya hiciste, que son parte de las responsabilidades del adulto, oigan, ¿qué les parecería convertir su ducha o su regadera en un ritual? Yo sé que de lunes a viernes quizá andamos con las prisas y rápido, lávate el cabello, límpiate el cuerpo y a lo que vas, ¿no? Pero durante el fin de semana puedes hacer algo más laborioso que te recuerde ese apapacho que merece tu cuerpo, tu carita. Puedes tener ahí a la mano exfoliante corporal, cremita que huela delicioso, una pijamita que te guste, que sea de tus favoritas. Y fíjense, este plus, a mí me encanta la idea, porque puede hacer que tu regadera emane aromas deliciosos. Por ejemplo, puedes poner dos o tres ramitas de eucalipto, ponerlas ahí cerca de la regadera, no que les caiga directamente el agua, pero con el vapor va a salir unos compuestos aromáticos y van a dejar un olor fresco tipo spa. También nos funciona el romero, la menta, la hierbabuena, la lavanda, que es para una ducha más relajante. Así que ahí está la idea. Cómprate unas ramitas de estos que te acabo de mencionar y no sabes qué agasajo va a ser entrar a tu regadera con todo esto que te recuerde que estás en un spa, pero estás en tu casa. Vamos con esto de María José, Mi Amor, Amor, en Amor 93.1, solo música romántica.

0: No me doy por vencido de Luis Fonsi. Lo escuchaste en Amor 93.1, solo música romántica. Son las 4 de la tarde ya con 33 minutos. Gracias por estar esta tarde conectado a través de Amor. Oigan, hoy les dejé una preguntita a través de mi Facebook. ¿Cuál es tu ritual de autocuidado que llevas a cabo durante el fin de semana? ¿Qué haces para apapacharte, para consentirte? Fíjense que, bueno, el siguiente que les voy a compartir, me imagino que muchos se sienten identificados. El ritual de dormir rico. Ay, que está perfecto para cerrar el fin de semana, ¿no? Qué delicioso cambiar las sábanas que huelan, ay, a suavizante, acomodar unas almohaditas, poner que si tu ventilador, tu aire acondicionado, después de haberte bañado, haberte puesto cremita, de ya haber tomado agua. Ay, qué rico. ¿Quién más es fan del ritual del dormir rico? Platícanme a través de mi Facebook, Carla Moreno, locutora de Amor. Te voy a dejar con Alejandro Sanz y Edén Muñoz. Yo era poesía en Amor 93.1, solo música romántica.
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2: Miedo de Pepe Aguilar, lo escuchaste en Amor 93.1, solo música romántica. Yo soy Carla Moreno, son las 4 de la tarde con 50 minutos. ¿Qué les parece si juntos decretamos? La afirmación de hoy dice así: cada pequeño paso que doy construye el futuro luminoso que imagino. Confío en los tiempos perfectos de mi vida y en el proceso que me está formando con amor. Esta afirmación puede ser tuya, descárgala de mi Facebook, Carla Moreno, locutora de amor. Saludos para mi amigo Ernesto Flores, muchísimas gracias por estar conectado, señor seguridad. Síguela pasando muy bien, ahora viene esto de Cristian Castro, mi vida sin tu amor. Estás en Amor 93.1, solo música romántica.

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2: ¿Qué tal, amigos? Excelente fin de semana. Bienvenidos a Amor 93.1, solo música romántica. Yo soy Carla Moreno. Estamos en la última hora de programa. Quédate y acompáñame. Participa a través de mi Facebook, Carla Moreno, locutora de amor. Hoy te traigo algunos rituales de autocuidado que podemos hacer durante este fin de semana. ¿Cuál sería para ti tu ritual que acostumbras a hacer en estos días? Quizá apapachar tu cabello, descansar, dormir, ponerte un aroma rico. Platícame a través de mi Facebook, Carla Moreno, locutora de amor. Vamos a iniciar con algo de Paulina Rubio, tal vez quizá en Amor 93.1.

Todo Cambió. Uf, qué buena canción de Camila. La acabas de escuchar en Amor 93.1, solo música romántica. Soy tu amiga Carla Moreno. Feliz sábado, gracias por estar aquí. Cuéntame qué andas haciendo, desde dónde nos escuchas. A través de mi Instagram puedes mandarme mensajito, Carla Moreno FM. Oigan, hoy estamos platicando de algunos rituales de autocuidado que podemos hacer durante este fin de semana. Yo les preguntaba, a ver, ¿de qué forma se apapachan cuando llegan estos días? Dice por acá José Campos, limpiar la casa y cocinar es la mejor terapia que puede haber. Cosas simples que son las que más te hacen feliz. Oigan, sí, quizá hay personas que, bueno, yo creo que la mayoría no es como que nos encante limpiar la casa, ¿no? Pero el hecho de tener nuestra casa organizada, que huela rico, también te da una sensación de bienestar, ¿no? Muchísimas gracias, mi querido José. ¿Saben que también puede ser un buen ritual de autocuidado? El darnos mantenimiento, sí. El cortarnos las uñas, hidratar nuestras manos, que si darle una recortadita a la barba, ponernos algún producto especial para hidratar después de este proceso, cambiar nuestro cepillo de dientes, organizar nuestros productos personales que usamos toda la semana. Oigan, también nosotros merecemos mantenimiento, así como le damos mantenimiento a la casa, ¿no? Vámonos con esto de José José, Me Basta en Amor 93.1, solo música romántica. Te acompaño.

Mentira de la Ley, lo acabas de escuchar en Amor 93.1. Solo música romántica. Qué gusto poder estar contigo esta tarde. Hoy estamos platicando de algunos rituales de autocuidado que podemos hacer durante este fin de semana, que es nuestro momento para apapacharnos, que quizá tenemos un poco más de tiempo para hacer cosas que durante la semana pues no nos alcanza, ¿no? Justamente con la rutina. Este me encanta. El prepararnos una bebida que nos encante, que se convierta en nuestro momento. Cada quien tendrá sus gustos, ¿no? Quizá para algunos esa bebida es un cafecito, un tecito, un matcha, no sé, también una cervecita, no sé cuál sea tu bebida favorita. Pero también, amigos, estos momentos se pueden disfrutar bebiendo algo que nos guste, bebiendo algo que nos haga sentir relajados, que nos recuerde que quizá ese es nuestro momento. ¿Cuál sería tu bebida favorita? Ahí platícame a través de mi Facebook. 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Vamos con esto de las hash, odio amarte, en Amor 93.1, solo música romántica.

música continua y sin comerciales, claro que sí. Aquí en Amor 93.1, yo soy Carla Moreno. Oigan, ¿qué creen? Hemos llegado al final del programa de hoy. Espero que la hayan pasado muy a gusto, relajados. Yo aquí acompañándolos en sus actividades. Sigan disfrutando al máximo de su fin de semana. Les recuerdo que viene el concierto de Nampa Básico, 27 de agosto, Auditorio Telmex, con Ketin y Ketan Tour. Si quieres tus boletitos, ya sabes que aquí nos encanta consentirte y, por supuesto, te vamos a llevar a este evento. Así que mantente pendiente. Amigos, les mando un abrazote, las mejores vibras. Muchísimos besos, cuídense mucho, recarguen energía. Y el lunes, aquí nos escuchamos en punto de las 2 de la tarde. Te vas a quedar con Lu, esto es Por Besarte en Amor 93.1, solo música romántica. Un placer haber estado contigo. Yo soy Carla Moreno, bye bye.

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